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Hola, hola, ¿qué tal? Un saludo, hola, hola, hola. Hola. Hola, ¿qué tal? Sí. Hola, ¿qué tal, amigos? Un saludo cordial a lo largo y ancho de toda la región de Ucayali. Un saludo cordial a cada uno de ustedes, amigos oyentes y televidentes. El día de hoy iniciamos nuestra jornada informativa, todo lo que acontece a nivel nacional e internacional y local. Un saludo cordial a lo largo y ancho de toda la provincia de Padre Abad. Un saludo, amigos oyentes y televidentes de toda la región de Ucayali. A ver, vamos a ver cómo estamos saliendo en estos momentos a través de las redes sociales para nosotros compaginar y programar muy buena información a través de la señal, ¿no? Un saludo especial.

Ahora sí. Ahora sí, ¿no? Hola, ahora sí, perfecto. Bien. Un saludo cordial a cada uno de ustedes, amigos oyentes. Ahora sí, estamos con ustedes para poder nosotros llevar la información veraz y objetiva a través de Radio Top en los 102.9, a través de los diferentes cableras de toda la región de Ucayali, amigos oyentes y televidentes de toda la región. Un saludo cordial desde Curimaná, Nechuya, Von Humboldt, Irasola, Huipoca, a toda esa linda gente también de Previsto y obviamente a Huetía, a los centros comerciales, galerías. Un saludo cordial a cada uno de ustedes, amigos oyentes y televidentes. 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Bien, amigos, estamos ya para poder nosotros encaminar a la edición informativa el día de hoy. Tenemos información muy importante para su condición de oyentes y televidentes. Bien, en esta oportunidad, amigos oyentes y televidentes, un saludo a lo largo y ancho, recordando que la comuna provincial y sobre todo la programación general de las actividades desde el 7 al 1 de junio, ¿no?, las diferentes actividades por nuestro aniversario, ¿no?, 44 añitos cumple la provincia de Padre Abad, y tenemos aquí, ¿no?, el día, por ejemplo, sábado 16, va a haber un evento muy importante, el 15 también, ¿no?, campaña evangelista el 15, algo interesante para todos los amigos, ¿no?, amantes de lo espiritual, los valores, lo humanista, ¿no? El 15 de mayo, campaña evangelista. Entonces, en la Plaza Mayor de Ahuaytía. El 16 de mayo, ojo, el 16 de mayo, campeonato inter centros poblados. Imagínate, ¿no? Algo muy bonito, campeonato deportivo. También campeonato nacional de motocross para los amigos amantes de la aventura. Y el mismo 16 de mayo tenemos concurso nacional de danzas y estampas, algo muy colorido, muy bonito, por nuestro aniversario, 44 aniversario de nuestra provincia de Padre Abad. Y el mismo 16 tenemos motocross extremo, show de piso, interesante, en la Plaza Mayor de Ahuaytía, el día sábado,
Ahí ustedes van a ver la adrenalina de los fieros concerniente a motocross extremo. Bien, así tenemos informándote el día domingo. También hay campeonato de fútbol intercomunidades nativas y actividades recreativas el día 17 de mayo, el domingo. Las actividades por nuestro aniversario, 44 años de creación, de, ¿no?, política de nuestra provincia de Padre Abad. Un saludo cordial a ustedes, amigos oyentes y televidentes. Bien, iniciamos la nota informativa referente a lo que acontece a nivel de nuestra República del Perú.

De 33 días que hemos ido a las urnas, o sea, a casi un mes, ¿no? Que hemos ido a elegir con el voto soberano, con el voto popular a un presidente de la República, ¿no? A senadores, diputados y parlamento andino, que ha sido todo un mamarracho, porque el problema ha sido que la población ha ido a votar sin saber, ha marcado ahí a lo que venga, pero así nos han dado ese rol, ¿no? Después de 33 días, ya la OMP ha llegado al 100% ya de las actas. Entonces, ya tenemos ya a los dos, ¿no?, que van a pasar a la segunda rueda, a la segunda vuelta. Que estamos mal acostumbrados a ese estilo, ¿no? Pero es así, esa es la lógica, esa es la fórmula, esa es las estrategias, que cada vez que hay elección siempre tenemos que ir a la segunda vuelta con los dos. Dicen por ahí, ¿no?, algunas ideas que surgen, ¿por qué no van a la segunda vuelta los cinco que pasaron, los seis que han pasado, ¿no?, a la segunda vuelta? Algo interesante sería, ¿no?, que vayan los seis a la segunda vuelta y que gane el mejor. Entonces, porque ahí algo interesante se ha visionado, lo que han pasado a la valla. Son dos de la izquierda, dos de la derecha y dos del centro, dicen por ahí. ¿Será cierto? Entonces, eso va a depender mucho de cómo a futuro se organiza de una manera más transparente, más con valores, con situaciones positivas, ¿no? Mira, fíjense, después de 33 días, casi un mes, ¿no?, recién está dando el veredicto para que quienes pasan a la segunda vuelta. Y es más, todavía en otras regiones hoy no se sabe también al 100%, para el Senado y también para diputados, ¿no? Entonces, ojalá que cambiemos toda esta fórmula de hacer democracia en el Perú para beneficio y la transparencia de un voto responsable y un voto transparente a nivel nacional en las siguientes elecciones. Bien, el menú lo tenemos tendido ya. El menú tenemos a Sánchez y tenemos a Keiko, ¿no? Entonces vamos a estar comentando más adelante todo lo que sucede en esta jornada electoral en nuestra República del Perú. Estamos de mal, de Guatemala a Guatepeor. Tenemos que hacer quizás los nuevos senadores decentes, los nuevos diputados decentes, ojalá que cambien toda esta fórmula de elecciones y que haya un cambio en beneficio, ¿no?, para un grupo, para todos por igual, y que sea más transparente, que las elecciones sean más con seguridad, transparencia, equidad, y para fortalecer la democracia en el Perú de una manera más precisa y concisa. Bien, amigos oyentes, entre tanto, en nuestra provincia de Padre Abad, se está viviendo nuestro aniversario, poco a poco las personas se están identificando con la jornada de las actividades programadas en este año. Se va terminando la gestión de Iván Mendoza y luego vamos nosotros a elegir el 4 de octubre al nuevo soberano, quién será el nuevo alcalde de la provincia de Padre Abad. Como hemos estado observando, viendo las estrategias de los postulantes al sillón de la región de Ucayali y los postulantes a la provincia de Padre Abad, es decir, a los que van, están tentando llegar al sillón municipal de nuestra provincia de Padre Abad, sus estrategias, bueno, están cayendo en lo convencional, en lo, no hay novedad, no se han dado cuenta, o quizás tiene una mala asesoría en imagen, en marketing político, porque algunos candidatos, por ejemplo, a la región de Ucayali están haciendo el ridículo, donde a la gente no les interesa que vas a ser
no vas

servir, vas a almorzar, donde te van a aplaudir. Se ha visto que nada de eso y te reflejan. Por el momento está ahí. La gente ya está cansado de promesas, de dichos y no de hechos. Entonces, en estas elecciones que se avecina en nuestra provincia de Paraguay, la región de Ucayali, algo interesante para nosotros aprender en política, una lección que vamos a aprender en política debido a que, imagínate, ¿no? Los que no pasaron la valla electoral en esta elección presidencial, pero siguen su cauce como candidatos en dicha agrupación que ha perdido lo que es ya la situación de un partido político. Es decir, a partir del 1 de enero de 2027, esos partidos desaparecen, ya no existen, ¿no? Nuevamente tiene que juntar firma para que nuevamente se inscribe, ¿no? Pero esta va a ser un poquito más tedioso porque no va a ser tan fácil recopilar firmas a nivel nacional con amigos oyentes. Entonces, y los que pasan la valla dicen por ahí que tienen más facilidad, ¿no? ¿Será cierto? Vamos a ver, en estas elecciones municipales será distinto a las elecciones nacionales, o qué nos prepara la población a nivel nacional y sobre todo en nuestra región de Ucayali. La población se manifestará lo mismo que ha pasado a nivel nacional, se amontonan, estarán ahí recibiendo todos sus regalos y al momento cambian de decisión faltando 2 o 3 días. ¿Ah? Entonces nada está seguro, es una lección, por eso que tenemos que aprender todo lo que estamos incurriendo a esta jornada de la política en nuestro Perú. Entonces estamos analizando tanto económicamente, sociológicamente también, ¿no? A través de la sociología, cómo, ¿no?, la población se comporta a través de estos comicios electorales para elegir a gobiernos regionales a nivel nacional y municipios, ¿no?, tanto provinciales y distritales a nivel nacional. Repito, ¿será lo mismo? ¿Será diferente? ¿Cómo se comportará la población a nivel nacional en estas elecciones regionales? Porque los que no pasaron la valla, repito, no lo tiene tan fácil a los que han pasado la valla, amigos oyentes y televidentes. Entonces, todos vamos a analizar el transcurso de esta semana que viene para poder nosotros, con ustedes, amigos vecinos de toda la provincia de Parabat, ver cómo está funcionando la sociedad frente a los comicios electorales. La población de la provincia de Parabat y la región de Ucayali, ¿se va por el partido o se va por la persona? ¿Ah? ¿Qué dicen? ¿Cómo será la situación? Porque los candidatos le veo un poco nerviosos. Claro que sí, aquí no va a pensar de esa manera, ¿no? Porque ya la población ha dado una lección, pero en términos medios no la da tan así como se debería haber hecho, ¿no? Entonces, ya da una lección. Los amigos que no pasaron la valla han sido cuestionados y ni su propia gente ha votado por ese partido. Entonces, ¿eso qué quiere decir? Que la gente, la población está sensible todavía. Entonces, porque la población común y corriente, que es la gran mayoría, está trabajando, está chambeando, no está pensando en politiquería que hay en el Perú, no política, politiquería, que es otra situación que vamos a hablar más adelante. Entonces, eso, la población está todavía pensando en el comer diario, en sus alimentos, cómo llevar, no está pensando. Ellos piensan, la gran mayoría de la población piensa recién, faltando 2 días, 3 días recién, se juntan y escuchan ruidos y van al ataque con esa persona, amigos oyentes. Al ataque en buen sentido, ¿no? Van a ir a votar faltando 2, 3 días para un candidato que le ha convencido. Y sobre todo que

0: sienten confianza. Una cosa es que hablas, que sales en las redes sociales, que disimulas. Una cosa es la sinceridad y sobre todo la honestidad y nada de hipocresía. La población se da cuenta. La población ya no es tonta ya en las redes sociales. A nivel nacional te pueden manipular, pero a nivel de las redes sociales ya está cambiando, amigos oyentes. Entonces, todo esto puede suceder en estas elecciones que se avecinan, amigos oyentes, televidentes, para elegir al gobierno regional, a alcaldes provinciales y distritales. Para terminar, la población se comportará igual que se han comportado para elegir al presidente, o la población en estas elecciones regionales más votan por la persona que por el partido político. Ahí está la diferencia y la lección que vamos a aprender en estas elecciones de 2026. Somos Top Noticias, te orientamos, te educamos. Bien, para iniciar este programa, amigos oyentes y televidentes, un saludo cordial a cada uno de ustedes que están a través de radio, televisión y redes sociales. Bien, nos vamos ahora a nivel internacional. Desde el Perú, nos vamos acá cerquita, vamos a Bolivia, que algo está pasando ahí también, ¿no? La situación está un poco crítica, porque hablemos claro, ¿no? En Bolivia está gobernando lo que es la derecha, ya la izquierda ya fue, ya. Entonces, pero no es tan fácil, ¿no? Siempre en los países del tercer mundo, en los países emergentes, ¿no? En los países en vías de desarrollo, en los países como Sudamérica, ustedes van a ver siempre en los medios de comunicación protestas, paros, huelgas, es de nunca acabar. Y en los países desarrollados, casi es difícil que ves todo esto. La pregunta es, ¿por qué? ¿Qué pasa? Porque sinceramente no hay una política seria. En todo Sudamérica hay politiquería. Hay entralucha de ambos poderes, tanto la izquierda y la derecha, que nada han hecho para el beneficio de un determinado país. Ninguno de los dos, cada uno, lamentablemente, llevan agua para su molino. Solamente piensan en ellos y nada más. Tiene que haber un cambio de generación, quizás. Bien, vamos a ver en la siguiente nota, amigos oyentes, televidentes, respecto a qué está sucediendo en Bolivia. Vamos con la siguiente nota informativa. 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
1: Sí.

Bien, amigos oyentes y televidentes, todo lo que está sucediendo en Sudamérica, ¿no? En Bolivia, ahí están las protestas. Lamentablemente, como hemos mencionado hace un momento, somos países en vía de desarrollo emergente, etcétera, mientras que tenemos esa avaricia, ese egoísmo entre las autoridades, vamos a llegar en ese conflicto, ¿no? Lamentable, no solo en Bolivia, a nivel de Sudamérica, amigos oyentes. Entonces usted va, por ejemplo, en Europa, hay ciertos países europeos que están en ese proceso, pero es mínimo, ¿no? En los países desarrollados nunca vas a ver todas estas protestas porque hay una equidad de responsabilidad y sobre todo, amigos oyentes, que las autoridades no son corruptas, son tranquilas y cuando es el momento de actuar y poner decisión o principio de autoridad lo hace, ¿no? Pero la población en sí europea o de países desarrollados tienen otro pensamiento, ¿no? Un pensamiento más transparente, honesto, donde pagan sus impuestos, todo desde el más empresario pequeño hasta el más grande, todos los contribuyentes, ¿no? De una manera ordenada a nivel de un determinado país desarrollado. En cambio, en lo nuestro, como Perú, Bolivia, Chile, Ecuador, vivimos todavía con estos dos sectores que nada bueno han hecho para el beneficio del país y sobre todo para el beneficio de nuestra región.

Bien, amigos oyentes y televidentes de toda la región de Ucayali, un saludo cordial a cada uno de ustedes. Gracias por dejarnos entrar a vuestros hogares, ¿no? Ahí hemos visto, ¿no? Todo lo que es, ¿no? Un reportaje interesante por lo que es un canal a nivel nacional, amigos oyentes y televidentes. Todo lo que está sucediendo en esta situación, ¿no? Entonces, y fíjense cómo es el comportamiento de cada uno de los políticos a nivel nacional, ¿no? Cómo se comportan. Vamos a escuchar qué es lo que dicen, ¿no? A nivel nacional los medios de comunicación tradicionales. Vamos a escuchar.

Ahí escuchamos a López Aliaga, que va a ir como senador y ahí va a plantear supuestamente algo, una reforma. Una cosa son los dichos y otra cosa son los hechos. Vamos a ver cómo se comporta en beneficio de la población que votó por él, ¿no? O sea, la idea es que, a ver, cómo lo haces, porque, a ver, creerle también está muy difícil, pero en la boca del dudoso ya hay que darle la oportunidad, ¿no? Para que, a ver, qué es lo que hace en beneficio de la población que ha votado por él. Porque ya la OMP ha llegado al 100%, ya tanto como Keiko, como Roberto Sánchez se van a la segunda vuelta. Rezagado ya lo que es López Aliaga, y ahí ustedes acaban de escuchar cuál es su punto de vista. Bien, amigos oyentes, dejamos un poco la politiquería, nos vamos ahora a la situación, ¿no? Sensible, social, respecto a que cuando hemos mencionado anteriormente, en el Perú, como toda carrera, como toda profesión, hay buenos y malos. Hay jueces buenos, hay jueces malos, hay fiscales buenos, fiscales malos, etcétera, ¿no? Pero sí hay que ver la cosa positiva, ¿no? Una juez de Junín, entonces, ha hecho algo interesante, ¿no? Para unos hermanitos huérfanos, lo cual contribuye a la decencia cuando hay esta conciencia de jueces decentes. Vamos con la siguiente nota informativa, para cambiar un poco el matiz, dejando de lado un poco la política.

Hola, hola.

Bien, amigos oyentes y televidentes de toda la región de Ucayali, somos Top Noticias, orientando desde el corazón de Ahuaytía. Estamos aquí, ¿no?, informando todo el acontecer regional, nacional, internacional. Bien, ustedes acaban de escuchar algo muy, muy importante. 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Bien, amigos oyentes y televidentes, ya hemos visto todo lo que está aconteciendo a nivel internacional, nacional y macroregional. Ahora nos centramos en nuestra provincia de Padre Abad. Hemos llegado a una nota muy interesante, que ya el comité de lo que es para los profesores en nuestra jurisdicción de Padre Abad, amigos oyentes y televidentes, ya se tiene un nuevo comité, un nuevo secretario, ¿no?, de dirigentes de SUTEPA, ¿no?, SUTEPA en la provincia de Padre Abad, por los docentes. Vamos con la siguiente nota informativa, amigos oyentes.

Algo interesante, amigos oyentes y televidentes, de lo que ha pasado en el campo de la educación, ¿no? Algo muy bonito porque se tiene que reestructurar, se tiene que oxigenar, ya para que defiende los intereses de los docentes contratados, nombrados, cesantes, etcétera, el nuevo secretario general de SUTEPA aquí en la provincia de Pareabad. Y aquí los éxitos a toda la directiva y que siguen los éxitos en su nueva gestión. Entonces, vamos a seguir conversando con ellos, algunas entrevistas que vamos a realizar con los docentes para ver cuál es su lineamiento.

¿Cuál es su visión respecto a la jurisdicción de las UTEPAS de la provincia de Padre Abad? Bien, amigos, desde Educación nos vamos seguimos en Aguaitía, nos vamos a la gerencia territorial de Padre Abad, un joven profesional que como ya Gambín está en salida y él va a defender también las causas, quizás, pero como está joven, hay que dar la oportunidad a la juventud para que sigan desarrollándose como profesional y ojalá que le toque el corazoncito decente y honesto, porque si es así, que siguen los éxitos. Vamos a escuchar la siguiente nota informativa de la gerencia territorial de Padre Abad.

Bien, amigos oyentes, habló el gerente territorial de la provincia de Padre Abad. Un saludo cordial a cada uno de ustedes, amigos oyentes y televidentes, ¿no? 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Bien, seguimos con más nota informativa. Vamos ahora, ¿qué está haciendo nuestro alcalde de la provincia de Padre Abad, el economista Iván Mendoza Jaramillo, por el aniversario de la provincia de Padre Abad y también a los centros poblados, comunidades nativas? Vamos con la siguiente nota informativa.

Bien, amigos oyentes y televidentes de toda la provincia de Padre Abate, hoy ustedes acaban de escuchar al alcalde de la provincia de Padre Abate, el economista Iván Mendoza Jaramillo. Bien, amigos, recordando también que la comuna, ¿no?, provincial, ¿no?, nos acaba de llegar a la sala de redacción para, como medios, tenemos que difundir algo importante, ¿no? La programación general de actividades desde el 7 de mayo al 1 de junio por el 44 aniversario de la provincia de Padre Abate. Un nutrido programa, entre ellos, por ejemplo, el día sábado 16 de mayo, habrá campeonato Intercentro Poblados y además habrá campeonato nacional de motocross y también habrá concurso nacional de danzas y estampas. Muy interesante, ¿no? Y también habrá en la noche motocross extremo, show de piso, eso el día sábado, ¿no? Y el día domingo, campeonato de fútbol, intercomunidades nativas y actividades recreativas. Además del campeonato nacional de motocross. Así, no se pierda todas estas actividades por el 44 aniversario de la provincia de Padre Abad. Bien. A nombre de Lucio en la sala de control, si habló su amigo servidor Juan Diestro Suárez, nos encontramos, Dios mediante, la siguiente emisión. Chao, cuídense y nos vemos a la siguiente emisión. Somos Top Noticia, orientando y educando a la población de la región de Ucayali y toda la provincia de Parabat, Atalaya, Purús y Coronel Portillo. Chao, nos vemos.

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1: En un país. Hola, hola, ¿qué tal? Un saludo, hola, hola, hola. Hola. Hola, ¿qué tal? Sí. Hola, ¿qué tal, amigos? Un saludo cordial a lo largo y ancho de toda la región de Ucayali. Un saludo cordial a cada uno de ustedes, amigos oyentes y televidentes. El día de hoy iniciamos nuestra jornada informativa, todo lo que acontece a nivel nacional e internacional y local. Un saludo cordial a lo largo y ancho de toda la provincia de Padre Abad. Un saludo, amigos oyentes y televidentes de toda la región de Ucayali. A ver, vamos a ver cómo estamos saliendo en estos momentos a través de las redes sociales para nosotros compaginar y programar muy buena información a través de la señal, ¿no? Un saludo especial a cada uno de ustedes, amigos.
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1: Ahora sí.
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1: Ahora sí, ¿no? Hola, ahora sí, perfecto. Bien, un saludo cordial a cada uno de ustedes, amigos oyentes. Ahora sí, estamos con ustedes para poder nosotros llevar la información veraz y objetiva a través de Radio Top en los 102.9, a través de los diferentes cableras de toda la región de Ucayali. Amigos oyentes y televidentes de toda la región, un saludo cordial desde Curimaná, Nechuya, Von Humboldt, Irasola, Huipoca, a toda esa linda gente también de Previsto y obviamente a Huetía, a los centros comerciales, galerías. Un saludo cordial a cada uno de ustedes, amigos oyentes y televidentes. 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

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Bien, amigos, estamos ya para poder nosotros encaminar a la edición informativa el día de hoy. Tenemos información muy importante para su condición de oyentes y televidentes. Bien, en esta oportunidad, amigos, oyentes y televidentes, un saludo a lo largo y ancho. Recordando que la comuna provincial, sobre todo la programación general de las actividades desde el 7 al 1 de junio, ¿no? Las diferentes actividades por nuestro aniversario, ¿no? 44 añitos cumple la provincia de Padre Abad. Y tenemos aquí, ¿no? El día, por ejemplo, sábado 16, va a haber un evento muy importante. El 15 también, ¿no? Campaña evangelista el 15, algo interesante para todos los amigos, ¿no? Amantes de lo espiritual, los valores, lo humanista, ¿no? El 15 de mayo, campaña evangelista. Entonces, en la Plaza Mayor de Aguaitía. El 16 de mayo, ojo, el 16 de mayo, campeonato Centros Poblados. Imagínate, ¿no? Algo muy bonito, campeonato deportivo. También campeonato nacional de motocross para los amigos amantes de la aventura. Y el mismo 16 de mayo tenemos concurso nacional de danzas y estampas. Algo muy colorido, muy bonito por nuestro aniversario, 44 aniversario de nuestra provincia de Padre Abad. Y el mismo 16 tenemos motocross extremo, show de piso, interesante. En la Plaza Mayor de Aguaitía, el día sábado, ahí ustedes van a ver la adrenalina de los fieros concerniente a motocross extremo. Bien, así tenemos informando el día domingo, también el campeonato de fútbol intercomunidades nativas y actividades recreativas el día 17 de mayo, el domingo. Las actividades por nuestro aniversario de 44 años de creación, de, ¿no? Política de nuestra provincia de Padre Abad. Un saludo cordial a ustedes, amigos oyentes y televidentes. Bien, iniciamos la nota informativa referente a lo que acontece a nivel nuestra República del Perú. Después de 33 días que hemos ido a las urnas, o sea, casi un mes, ¿no?, que hemos ido a elegir con el voto soberano, con el voto popular a un presidente de la República, ¿no?, a senadores, diputados y parlamento andino, que ha sido todo un mamarracho, porque el problema ha sido que la población ha ido a votar sin saber, ha marcado ahí a lo que venga, pero así nos han dado ese rol, ¿no? Después de 33 días, ya la OMP ha llegado al 100% ya de las actas. Entonces, ya tenemos ya a los dos, ¿no?, que van a pasar a la segunda rueda, la segunda vuelta. Que estamos mal acostumbrados a ese estilo, ¿no? Pero es así, esa es la lógica, esa es la fórmula, esa es las estrategias. Que cada vez que hay elección siempre tenemos que ir a la segunda vuelta con los dos. Dicen por ahí, ¿no?, algunas ideas que surgen. ¿Por qué no van a la segunda vuelta los cinco que pasaron, los seis que han pasado, ¿no?, a la segunda vuelta? Algo interesante sería, ¿no?, que vayan los seis a la segunda vuelta y que gane el mejor. Entonces, porque ahí algo interesante se ha visionado, lo que han pasado a la valla, son dos de la izquierda, dos de la derecha y dos del centro, dicen por ahí. ¿Será cierto? Entonces, eso va a depender mucho de cómo a futuro se organiza de una manera más transparente, más

valores, con situaciones positivas, ¿no? Mira, fíjense, después de 33 días, casi un mes, ¿no? Recién está dando el veredicto para que quienes pasan a la segunda vuelta. Y es más, todavía en otras regiones todavía no se sabe también al 100% de la, para el Senado y también para diputados, ¿no? Entonces, ojalá que cambiemos toda esta fórmula de hacer democracia en el Perú para beneficio y la transparencia de un voto responsable y un voto transparente a nivel nacional en las siguientes elecciones. Bien, el menú lo tenemos tendido ya. El menú, tenemos a Sánchez y tenemos a Keiko, ¿no? Entonces vamos a estar comentando más adelante todo lo que sucede en esta jornada electoral en nuestra República del Perú. Estamos de mal, de Guatemala a Guatepeor. Tenemos que hacer quizás los nuevos senadores decentes, los nuevos diputados decentes, ojalá que cambien toda esta fórmula de elecciones y que haya un cambio en beneficio, ¿no? Para un grupo, para todo por igual, y que sea más transparente, que las elecciones sean más con seguridad, transparencia, equidad, y para fortalecer la democracia en el Perú de una manera más precisa y concisa. Bien, amigos oyentes, entre tanto, en nuestra provincia de Padre Abad, se está viviendo nuestro aniversario, poco a poco las personas se están identificando con la jornada de las actividades programadas en este año. Se va terminando la gestión de Iván Mendoza y luego vamos nosotros a elegir el 4 de octubre al nuevo soberano, quien será el nuevo alcalde de la provincia de Padre Abad. Como hemos estado observando, viendo las estrategias de los postulantes al sillón de la región de Ucayali y los postulantes a la provincia de Padre Abad, es decir, a los que van, están tentando llegar al sillón municipal de nuestra provincia de Padre Abad, sus estrategias, bueno, están cayendo en lo convencional, en lo... no hay novedad, no se han dado cuenta o quizás tiene una mala asesoría en imagen, en marketing político, porque algunos candidatos, por ejemplo, a la región de Ucayali están haciendo el ridículo, donde a la gente no les interesa que vas a hacer, no vas a servir, vas a almorzar, donde te van a aplaudir. Se ha visto que nada de eso y te reflejan. Por el momento está ahí. La gente ya está cansado de promesas, de dichos y no de hechos. Entonces, en estas elecciones que se avecina en nuestra provincia de Paraguay, la región de Ucayali, algo interesante para nosotros aprender en política, una lección que vamos a aprender en política debido a que, imagínate, ¿no? Los que no pasaron la valla electoral en estas elecciones presidenciales, pero siguen su cauce como candidatos en dicha agrupación que ha perdido lo que es ya la situación de un partido político. Es decir, a partir del 1 de enero de 2027, esos partidos desaparecen, ya no existen, ¿no? Nuevamente tiene que juntar firma para que nuevamente se inscribe, ¿no? Pero esta va a ser un poquito más tedioso porque no va a ser tan fácil recopilar firmas a nivel nacional con amigos oyentes. Entonces, y los que pasan la valla dicen por ahí que tienen más facilidad, ¿no? ¿Será cierto? Vamos a ver, en estas elecciones municipales será distinto a las elecciones nacionales. ¿Qué nos prepara la población a nivel nacional y sobre todo en nuestra región de Ucayali? La población se manifestará lo mismo que ha pasado a nivel nacional, se amontonan, estarán ahí recibiendo todos sus regalos y al momento cambian de decisión faltando 2 o 3 días. ¿Ah? Entonces nada.

0: estar seguro. Es una lección, por eso que tenemos que aprender todo lo que estamos incurriendo a esta jornada de la política en nuestro Perú. Entonces, estamos analizando tanto económicamente, sociológicamente también, ¿no? A través de la sociología, cómo, ¿no?, la población se comporta a través de estos comicios electorales para elegir a gobiernos regionales a nivel nacional y municipios, ¿no?, tanto provinciales y distritos a nivel nacional. Repito, ¿será lo mismo? ¿Será diferente? ¿Cómo se comportará la población a nivel nacional en estas elecciones regionales? Porque los que no pasaron la valla, repito, no lo tiene tan fácil a los que han pasado la valla, amigos oyentes y televidentes. Entonces, todos vamos a analizar el transcurso de esta semana que viene para poder nosotros, con ustedes, amigos vecinos de toda la provincia de Parabat, ver cómo está funcionando la sociedad frente a los comicios electorales. La población de la provincia de Parabat y la región de Ucayali, ¿se va por el partido o se va por la persona? ¿Ah? ¿Qué dicen? ¿Cómo será la situación? Porque los candidatos le veo un poco nerviosos. Claro que sí, aquí no va a pensar de esa manera, ¿no? Porque ya la población ha dado una lección, pero en términos medios no la da tan así como se debería haber hecho, ¿no? Entonces, ya da una lección. Los amigos que no pasaron la valla han sido cuestionados ni su propia gente ha votado por ese partido. Entonces, ¿eso qué quiere decir? Que la gente, la población está sensible todavía. Entonces, porque la población común y corriente, que es la gran mayoría, está trabajando, está chambeando, no está pensando en politiquería que hay en el Perú, no política, politiquería, que es otra situación que vamos a hablar más adelante. Entonces, eso, la población está todavía pensando en el comer diario, en sus alimentos, cómo llevar, no está pensando. Ellos piensan, la gran mayoría de la población piensa recién, faltando 2 días, 3 días recién, se juntan y escuchan ruidos y van al ataque con esa persona, amigos oyentes. Al ataque en buen sentido, ¿no? Van a ir a votar faltando 2, 3 días para un candidato que le ha convencido. Y sobre todo que sienten confianza. Una cosa es que hablas, que sales en las redes sociales, que disimulas. Una cosa es la sinceridad y sobre todo la honestidad y nada de hipocresía. La población se da cuenta. La población no es tonta ya en las redes sociales. A nivel nacional te pueden manipular, pero a nivel de las redes sociales ya está cambiando, amigos oyentes. Entonces, todo esto puede suceder en estas elecciones que se avecinan, amigos oyentes, televidentes, para elegir al gobierno regional, a alcaldes provinciales y distrital. Para terminar, la población se comportará igual que se han comportado para elegir al presidente, o la población en estas elecciones regionales más votan por la persona que por el partido político. Ahí está la diferencia y la lección que vamos a aprender en estas elecciones de 2026. 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Bien, para iniciar este programa, amigos oyentes y televidentes, un saludo cordial a cada uno de ustedes que están a través de radio, televisión y redes sociales. Bien, nos vamos ahora a nivel internacional. Desde el Perú, nos vamos acá cerquita. Vamos a Bolivia, que algo está pasando ahí también. No, la situación está un poco crítica, porque hablemos claro, ¿no? En Bolivia está gobernando lo que es la derecha, ya la izquierda ya fue, ya. Entonces, pero no es tan fácil, ¿no? Siempre en los países del tercer mundo, en los países emergentes, ¿no?, en los países en vía de desarrollo, en los países como Sudamérica, ustedes van a ver siempre en los medios de comunicación protestas, paros, huelgas, es de nunca acabar. Y en los países desarrollados casi es difícil que ves todo esto. La pregunta es ¿por qué? ¿Qué pasa? Porque sinceramente no hay una política seria. En todo Sudamérica hay politiquería. Hay entraluchas de ambos poderes, tanto la izquierda y la derecha, que nada han hecho para el beneficio de un determinado país. Ninguno de los dos, cada uno, lamentablemente, llevan agua para su molino. Solamente piensan ellos y nada más. Tiene que haber un cambio de generación, quizás. Bien, vamos a ver en la siguiente nota, amigos oyentes, televidentes, respecto a qué está sucediendo en Bolivia. Vamos con la siguiente nota informativa. 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
1: Es el malestar social contra el gobierno de Rodrigo Paz en Bolivia. Las protestas se han intensificado con choques entre manifestantes y policías y decenas de bloqueos de carreteras. En la ciudad de El Alto, campesinos aymaras tomaron las calles para exigir la renuncia del presidente, quien asumió en noviembre.
2: Todos los bolivianos están pidiendo la renuncia del presidente. ¿Por qué? Porque el gobierno está impulsando muchas leyes que nos perjudican, como la privatización, y quiere hacernos vivir como en el pasado. No queremos eso y no estamos de acuerdo. Como ejemplo, han traído un combustible de mala calidad.
1: Las movilizaciones involucran a campesinos, indígenas, maestros, mineros, transportistas. Las demandas van desde mejoras salariales, abastecimiento de combustible, hasta la anulación de una ley de tierras. Precisamente esta ley fue eliminada, como lo anunció el propio mandatario.
3: Eliminación ya no existe, se acabó esa ley. Sin embargo, tenemos que tratar una nueva normativa para todo el país. Una nueva ley sobre la tierra, con consensos, socializando, escuchando a todos los sectores.
1: Campesinos e indígenas rechazaban la norma por el riesgo de perder sus propiedades, mientras que empresarios de Santa Cruz, la región más poblada y motor económico de Bolivia, la respaldaban. Los manifestantes protestan también contra políticas del gobierno, que según afirman, perjudican a la población, entre ellas medidas de privatización y la distribución de combustible de baja calidad. Los cortes de ruta han interrumpido las principales vías de abastecimiento hacia y desde La Paz y la región norte de Bolivia. Según autoridades y organizaciones locales, la población enfrenta escasez de alimentos y suministros médicos.
4: Yo tengo rabia. De una vez que dicte estado de sitio, así nosotros vamos a tener nuestra alimentación, porque aquí nos están secuestrando los campesinos.
1: Además, miles de transportistas y pasajeros han quedado varados en toda Bolivia. El gobierno de Rodrigo Paz ha señalado que las protestas pasaron de demandas sectoriales a objetivos políticos y acusó al expresidente Evo Morales de promover las movilizaciones. A pesar de todo, las autoridades han llamado al diálogo e invitado a distintos sectores a participar en negociaciones en el Palacio Presidencial.
5: Y ampliamos ahora informaciones sobre esta situación que se vive en Bolivia con nuestra colega Tania Frank, a quien saludamos a esta hora en La Paz. Tania, a propósito de este llamado al diálogo que hacen las autoridades bolivianas, ¿hay alguna respuesta? Con las buenas tardes para ti.
6: Buenas tardes, Carol. Sí, a través de un video difundido en las redes sociales del Palacio de Gobierno, el presidente Rodrigo Paz ha convocado a dirigentes, a comités de bloqueo, bases de los sectores sociales que están movilizados hace ya 2 semanas, a instalar una mesa de diálogo para resolver el conflicto que mantiene incomunicada a la ciudad de La Paz, la sede de gobierno, vía terrestre. Hay diferentes bloqueos alrededor de La Paz en las carreteras. El presidente ha señalado que Bolivia necesita diálogo, pero al mismo tiempo no se ha puesto una fecha definida y hora para iniciar el mismo. En otras intervenciones, el presidente Rodrigo Paz ha criticado duramente a los movilizados y por desarrollar protestas y bloqueos en las carreteras, al subrayar que la economía del país se encuentra aún en proceso de recuperación. Mientras el diálogo se hace esperar, los sectores sociales han anunciado la masificación de las protestas porque quieren que sus demandas, como el incremento salarial, por ejemplo, los maestros, o mejores en la calidad del combustible por parte de los choferes, sean atendidas de manera inmediata.
5: Tania, mencionábamos también que el gobierno boliviano ha denunciado que estas manifestaciones ahora obedecen a fines políticos incluso que están promoviendo

0: promovidas por el expresidente Evo Morales. ¿Qué nos puedes contar tú al respecto?
1: Sí, para el gobierno de Rodrigo Paz, los conflictos tienen motivaciones políticas con el objetivo de desestabilizar, generar convulsión al interior del país. Y algunos ministros responsabilizan a Evo Morales de estar detrás de estas protestas y financiar las movilizaciones para que él pueda recuperar el control del Estado, han señalado en conferencia de prensa. En paralelo, los seguidores del expresidente Evo Morales iniciaron una marcha ya de 190 kilómetros a la ciudad de La Paz, han iniciado el pasado martes. En protesta contra la administración del gobierno, los evistas rechazan las modificaciones constitucionales que ha anunciado Rodrigo Paz, que ha planteado el presidente, y exigen el cese de los procesos judiciales que enfrenta a su líder político. El vocero de la presidencia, José Luis Gálvez, consideró que las protestas ya no tienen demandas sectoriales y que han entrado en un plano estrictamente político. El ministro de Obras Públicas en las últimas horas ha señalado que al pedido de renuncia del presidente, Rodrigo Paz no va a renunciar.
0: Pues estaremos muy atentos a la situación allí. Tania Frank, en La Paz, Bolivia, gracias por estas informaciones.
2: Bien, amigos oyentes y televidentes, todo lo que está sucediendo en Sudamérica, ¿no? En Bolivia. Ahí está la protesta. Lamentablemente, como hemos mencionado hace un momento, somos países en vía de desarrollo emergente, etcétera. Mientras que tenemos esa avaricia, ese egoísmo entre las autoridades, vamos a llegar en ese conflicto, ¿no? Lamentable, no solo en Bolivia, a nivel de Sudamérica, amigos oyentes. Entonces usted va, por ejemplo, en Europa, hay ciertos países europeos que están en ese proceso, pero es mínimo, ¿no? En los países desarrollados nunca vas a ver todas estas protestas porque hay una equidad de responsabilidad y sobre todo, amigos oyentes, que las autoridades no son corruptas, son tranquilas y cuando es el momento de actuar y poner decisión o principio de autoridad lo hace, ¿no? Pero la población en sí europea o de países desarrollados tienen otro pensamiento, ¿no? Un pensamiento más transparente, honesto, donde pagan sus impuestos, todo desde el más empresario pequeño hasta el más grande, todos los contribuyentes, ¿no? De una manera ordenada a nivel de un determinado país desarrollado. En cambio, en lo nuestro, como Perú, Bolivia, Chile, Ecuador, vivimos todavía con estos dos sectores que nada bueno han hecho para el beneficio del país y sobre todo para el beneficio de nuestra región ubicada en Sudamérica, ¿no? Entonces, amigos oyentes y televidentes, nosotros tenemos que tener responsabilidad y cambiar toda nuestra mentalidad en un sentido que cada uno de estas fuerzas, de estas corrientes de ideologías en Sudamérica todavía es incipiente, no están preparados, sencillamente son izquierda y derecha los más achorados, ¿no? Los más ahí vivazos, que realmente conlleva a su beneficio. Imagínate que nosotros vemos en las redes sociales, ¿no? Y cómo los achorados, el que habla de manera achorada, pendejo, así como estamos hablando en estos momentos, llamamos la atención a un grupo de sector y esto algún día tiene que cambiar, ¿no? Tenemos que visionar de otra manera para poder nosotros encaminar. ¿Qué podemos pedir los sudamericanos si la población es desordenada, y sobre todo en el Perú, ¿no? Si la población es desordenada, se pasa la luz roja, hacen cola, venden cola, hay una obra X, piden aumento, una obra que dura 2, 5 años, entonces todo es corrupción, todo lo hemos visto por normalidad y eso así nunca vamos a progresar. Mientras que la población tiene esa fórmula de una manera, se puede decir, en pobreza de análisis, falta de pensamiento crítico, no podemos exigir más de las autoridades. Tal es así que la segunda vuelta tenemos a dos angelitos que van a ser nuestro presidente de la República. Entonces, tenemos que cambiar una nueva

0: reforma en todos los sectores y sobre todo en el sector, ¿no?, que se tiene que cambiar, en el sector de educación, no solo el de inicial, primaria, también superior, tecnológico, abrir nuevas puertas, nuevas visiones y nuevas tendencias, ¿no?, ya que la IA está reemplazando a muchas carreras que con el paso del tiempo van a ser obsoletas, porque la IA te lo va a hacer todo, amigos oyentes. Entonces, todo está cambiando y tenemos que ir a la vanguardia con los avances que tenemos. Mientras nosotros estamos comprando aviones y nada, con eso ya no funciona la guerra, funciona lo que es con drones. Bueno, eso vamos a hablar un tema más adelante. Amigos oyentes, tenemos que cambiar nuestra mentalidad, ¿no? Todo ello, ojalá que poco a poco exterminemos la corrupción en el Perú y en todo Sudamérica. Como hemos visto en Bolivia, hemos visto también en Chile, en todos sitios, amigos oyentes, la gobernabilidad, sobre todo en Sudamérica, no es estable. ¿Vamos a cambiar algún día? Podría ser cuando hay una limpieza de generacional. Es decir, los cuarentones hacia arriba, ya tenemos que descansar y dejar la línea a los jóvenes, pero los jóvenes decentes, honestos, que contribuyen al desarrollo de un determinado país, y dejar de egoísmo, y así podemos progresar. Ni la izquierda ni la derecha han hecho mucho daño a un determinado país. Queremos un país que emergente con personas decentes. Y algún día sí se puede hacer con una salud mental tranquilo y transparente. Bien, amigos oyentes, seguimos con más nota informativa. A ver, los medios de comunicación a nivel nacional están picantes, ¿eh? Estamos recopilando qué están haciendo, cómo los periodistas a nivel nacional de larga trayectoria, algo interesante han estado sacando durante esta jornada electoral. Vamos a escuchar cuál es la fórmula, qué es lo que nos dicen, ¿no?, estos medios de comunicación, tradición de la ciudad capital. Hablemos claro, entre ellos están que se sacan los dientes. Vamos a ver, amigos oyentes, qué es lo que nos dice la siguiente nota informativa. Algo interesante,
1: ¿eh? Pero quería preguntar si tenemos ese divertido intercambio entre el abogado Wilder Medina y el conductor de la Encerrona, Marcos Cifuentes. No, si no lo tenemos, lo vamos a tener bien rápido. Bien rápido. Carlos Navea ha preparado un informe que tiene que ver con esta especie de empresa fantasma que contrató la OMPE, porque por alguna razón la OMPE contrata siempre a lo peor, ¿no? Tiene empresas de transporte de valores prestigiosas y sólidas como Hermes, pero contrata una cosa llamada Gálaga que nadie sabe qué demonios es. Luego tiene muy probablemente firmas de auditoría internacional y contrata una cosa que se llama MIT Internacional, que no tienen dirección, no tienen teléfono fijo, funcionan en un coworking, o sea, es la cosa más chicha del mundo. Y resulta que en Chile la dirección que ellos registran como oficinas de esta empresa de auditoría improbable, inexistente, es un spa. Tiene dos trabajadores y la dirección que registra el representante, que es ese señor que salió riéndose como un idiota en Cuarto Poder, Eric Morán Añasco, pues en esa dirección no vive desde hace 3 años. Es decir, más corrupción imposible. Vamos a ver el informe de Carlos Navea.

0: Y si les cuento que la auditoría que debía blindar la confianza de nuestras elecciones termina conectándose con un spa en Chile. Sí, oyó bien, un spa. Un lugar que se define como un salón de belleza. Es ese lugar desde donde una empresa contratada para auditar las elecciones en Perú decide operar internacionalmente. Un spa en Chile.
1: Pero igual no sale nadie,
0: ¿no? Ah. MIT Internacional es la empresa que la Oficina Nacional de Procesos Electorales, OMPE, contrató para realizar la auditoría integral y exhaustiva a las elecciones generales del 2026. Un contrato de más de 900.

0: 144,000 soles. Un contrato que discriminó a empresas auditoras internacionales para decantar en MIT Internacional. ¿Por qué? Eric Morán Añasco es el representante de MIT Internacional.
1: Llámame. Siempre llegan los papeles acá también igual.
0: Acá llega todo.
1: Sí.
0: ¿Y no viene a revisar nada?
1: No.
0: Entonces fuimos a la dirección registrada ante la SUNAT de la empresa MIT Internacional de Perú.
2: Esta está en la oficina Corporación MIT. No.
3: Solamente le damos una oficina fiscal a MIT. Bien. Nosotros damos solamente la oficina fiscal a MIT.
2: Ah, ya.
3: Nosotros damos una oficina fiscal a la empresa. No, nada más.
2: Ah, ya, como hayan puesto que tienen un domicilio ya también.
3: Sí, porque alquilamos domicilio fiscal. Nosotros somos Amorfers, un coworking, y alquilamos oficinas, pero ellos presencialmente acá no laboran.
0: La empresa que debía auditar una elección nacional, la contratada por la OMPE, ni siquiera tiene una oficina propia en Perú. Trabaja home office, virtual.
2: El programa ha ido hasta allá y han visto que es un spa. No hay oficina de MIT, funciona en spa, dice ella. Allá en Santiago de Chile.
3: No sabría decir.
0: ¿Y sí? En Perú, la empresa que la OMPE contrató para revisar las elecciones no tiene oficinas físicas. Y en Chile, donde dicen tener extensiones internacionales, funciona un spa.

0: La empresa que contrató la OMPE para supervisar su trabajo, su único trabajo importante cada 5 años, no tiene oficina en Lima. En Santiago de Chile es un spa. Y su representante ni siquiera vive en la casa que registra como domicilio.
1: ¿Y sabes de la empresa MIT?
2: ¿Internacional? ¿El año pasado se fue?
1: Sí. ¿Pero igual no sale nadie, ¿no? Ah.
0: No es a quién contrató el jurado, sino quién no quiso contratar con el jurado para ver estas elecciones.
3: ¿Y por qué terminaron contratando a Cintia? ¿Por qué no declararon desierto otra vez? ¿Por qué no buscaron alguna entidad académica? ¿Por qué no hicieron una auditoría pública?
0: Porque las de grande prestigio no han querido.
3: No participaron. Por lo menos de las actas que se han presentado de los diversos procesos, no estuvieron. Y nadie te puede obligar a participar, que ese es el otro elemento. La pregunta es, ¿por qué no quisieron participar en un proceso que para nosotros como sociedad tiene una relevancia tan alta?
0: ¿Y por qué sí participó y se dio por elegido?
3: Porque finalmente participó, completó los campos de los requisitos, pasó, no sé si con la nota mínima, pero lo suficiente para poder contratar. Podemos seguir buscando y seguir indagando, pero las preguntas son, ¿por qué se contrató? ¿Por qué no se declaró desierto otra vez? ¿Por qué no participaron otros que se fueron invitados? ¿Cuáles son las limitaciones de contractuales? ¿Dónde están los informes?
0: Podría ser el resumen perfecto de estas elecciones o el cierre de la historia que la OMPE nos cuenta. Porque si algo queda claro, es que la OMPE no deja de sorprender y de burlarse de la confianza pública. Para eso, tienen un spa.
4: ¿Han visto ustedes qué elegante el letrero del spa? Debe ser un spa muy exclusivo, Corbeto. ¿Ah? Un letrero mugriento con plumón pegado con scotch. Eso más parece un lenocinio, más parece un burdel que un spa, ¿no? Así, en Santiago de Chile, pegado así con esparadrapo. Bueno, esa es la dirección de la empresa de auditoría internacional que Piero Corbeto, el señor que está muy orgulloso del trabajo que ha desempeñado.
5: Bien, amigos oyentes y televidentes de toda la región de Ucayali, un saludo cordial a cada uno de ustedes. Gracias por dejarnos entrar a vuestros hogares, ¿no? Ahí hemos visto, no todo lo que es, ¿no? Un reportaje interesante por lo que es un canal a nivel nacional. Amigos oyentes y televidentes, todo lo que está sucediendo en esta situación, ¿no? Entonces, y fíjense cómo es el comportamiento de...

0: cada uno de los políticos a nivel nacional, ¿no? ¿Cómo se comportan? Vamos a escuchar qué es lo que dicen, ¿no? A nivel nacional, los medios de comunicación tradicionales. Vamos a escuchar.
1: Yo voy a estar liderando la bancada, tanto de senadores como de diputados. Hemos tomado la decisión de ir al Congreso, trucho o no trucho, pero vamos a ir. Yo no voy a ir, se lo adelanto, como una señal de protesta. Pero sí vamos a ponerle la puntería, señor Burneo, que de ahora se lo digo, a usted y a toda su Junta Nacional. No va a tener.
2: El presidente Castro.
0: Ahí escuchamos a López Aliaga, que va a ir como senador. Y ahí va a plantear, supuestamente, algo, una reforma. A ver, una cosa son los dichos y otra cosa son los hechos. Vamos a ver cómo se comporta en beneficio de la población que votó por él, ¿no? O sea, la idea es que, a ver, ¿cómo lo haces? Porque, a ver, creerle también está muy difícil, pero en la boca del dudoso ya hay que darle la oportunidad, ¿no? Para que, a ver, ¿qué es lo que hace en beneficio de la población que ha votado por él? Porque ya la OMP ha llegado al 100%, ya tanto como Keiko, como Roberto Sánchez se van a la segunda vuelta. Rezagado ya lo que es López Aliaga, y ahí ustedes acaban de escuchar cuál es su punto de vista. Bien, amigos oyentes, dejamos un poco la politiquería, nos vamos ahora a la situación, ¿no?, sensible, social, respecto a que cuando hemos mencionado anteriormente, en el Perú, como toda carrera, como toda profesión, hay buenos y malos. Hay jueces buenos, hay jueces malos, hay fiscales buenos, fiscales malos, etcétera, ¿no? Pero sí hay que ver la cosa positiva, ¿no? Una juez de Junín, entonces, ha hecho algo interesante, ¿no? Para unos hermanitos huérfanos, lo cual contribuye a la decencia cuando hay esta conciencia de jueces decentes. Vamos con la siguiente nota informativa, para cambiar un poco el matiz, dejando de lado un poco la política.
3: Tiene por objeto otorgar pensión de orfandad a dos menores de edad de 8 y 3 años respectivamente, años de edad. Específicamente lo que solicitan es una pensión de orfandad en mérito y en aplicación a la ley 26.790. Que atribuye a las personas tener o ser beneficiarios de una pensión de orfandad producto de haber perdido a una persona que se dedicaba a la familia, que en este caso es el padre de los menores, que murió producto de un accidente de trabajo en una minera en Acopalca, razón por la cual el accidente está plenamente acreditado y dejó en orfandad a los menores, y a razón de ello y en aplicación a la norma antecitada, se otorgó la pensión de orfandad a favor de los dos menores de edad. Y la tramitación especial que se le dio es en aplicación al acceso a la justicia y tutela procesal efectiva, dadas las circunstancias que se tratan de dos menores de edad, que son pues personas vulnerables, y las normas internacionales establecen que el entendimiento de la sentencia emitida por el órgano jurisdiccional debe darse en integridad incluso a estas personas menores de edad. Y es...
0: Bien, amigos oyentes y televidentes de toda la región de Ucayali, somos Top Noticia, orientando desde el corazón de Ahuaytía. Estamos aquí, ¿no?, informando todo el acontecer regional, nacional, internacional. Bien, ustedes acaban de escuchar algo muy, muy importante. 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Bien, amigos oyentes y televidentes, ya hemos visto todo lo que está aconteciendo a nivel internacional, nacional y macroregional. Ahora nos centramos en nuestra provincia de Padre Abad. Hemos llegado a una nota muy interesante que ya el comité de lo que es para los profesores en nuestra jurisdicción de Padre Abad, amigos oyentes y televidentes, ya se tiene un nuevo comité, un nuevo secretario, ¿no? De dirigentes de SUTEPA, ¿no? SUTEPA en la provincia de Padre Abad, por los docentes. Vamos con la siguiente nota informativa, amigos oyentes.
4: Educación pública de los derechos del magisterio. Juramento a cada uno de ustedes y en el cargo de cada uno que se les ha encomendado. O si no, Dios, los maestros, los use. ¿Juráis?
5: Sí, juro.
0: Algo interesante, amigos oyentes y televidentes, de lo que ha pasado en el campo de la educación, ¿no? Algo muy bonito, porque se tiene que reestructurar, se tiene que oxigenar, ya para que defiende los intereses de los docentes contratados, nombrados, cesantes, etcétera, el nuevo secretario general de SUTEPA aquí en la provincia de Padre Abad. Aquí los éxitos a toda la directiva y que siguen los éxitos en su nueva gestión. Entonces vamos a seguir conversando con ellos, algunas entrevistas que vamos a realizar con los docentes para ver cuál es su lineamiento, cuál es su visión respecto a la jurisdicción de la SUTEPA de la provincia de Padre Abad. Bien, amigos. Desde educación nos vamos seguimos en Aguaitía, nos vamos a la gerencia territorial de Padre Abad, un joven profesional que ya Gambín está en salida y él va a defender también las causas quizás, pero como está joven hay que dar la oportunidad a la juventud para que sigan desarrollándose como profesional. Y ojalá que le toque el corazoncito decente y honesto, porque si es así...

compromiso de poder trabajar hasta el último día de la gestión. Ha sido un trabajo muy arduo que se ha hecho para el destrabe justamente de dos obras que están totalmente paralizadas, de Pampayura, Vázquez Suyo, y de la defensa ribereña de Santa Rosa. No he tenido que realizar las coordinaciones en el mismo Lima para hacer las gestiones, y justamente he traído resultados, ¿no? Ya con documento formal. Este día viernes tenemos la visita de la Contraloría del primer grupo, que van a personarse acá a Huaitía para el Colegio Vázquez Suyo, para justamente ver ya el último informe previo final para seguir con la continuación de la ejecución de la obra. Igualmente para Santa Rosa la próxima semana viene la segunda comisión para darle solución justamente al destrabe. Yo siempre tengo el compromiso, ¿no?, arduo de trabajar articuladamente, ¿no?, con la población, informándoles que sea un trabajo articulado, un trabajo transparente. No, yo creo que en este poco periodo que estamos, le estamos dando solución a estas dos obras que han estado paralizadas demasiado tiempo. Gracias también a la predisposición de nuestro gobernador, ¿no? Tengo el compromiso justamente con todas nuestras comunidades agrícolas, por ello he visto la necesidad.

0: ¿no? De nuestras comunidades justamente agrícolas. La necesidad es muy grande. Esto es un trabajo articulado que se viene realizando justamente con la municipalidad. Hemos realizado unas coordinaciones técnicas. Ellos han realizado, ¿no?, el perfil técnico, la ficha. Nosotros estamos ya comprometidos en terminar lo que es el expediente técnico. Yo, muy aparte de gerente, soy arquitecto de profesión y yo voy a estar dentro justamente conformando, viendo que todo el tema, también dejar un proyecto idóneo, ¿no?, que cumpla todas las necesidades. Voy a comprometerme yo también como parte técnica en terminar el expediente, ver el financiamiento y este año, ¿no?, si se puede concluir con la obra del cementerio.
1: Mis amigos oyentes, habló el gerente territorial de la provincia de Padre Abad. Un saludo cordial a cada uno de ustedes, amigos oyentes y televidentes, ¿no? 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Bien, seguimos con más nota informativa. Vamos ahora, ¿qué está haciendo nuestro alcalde de la provincia de Padre Abad, el economista Iván Mendoza Jaramillo, por el aniversario de la provincia de Padre Abad y también a los centros poblados, comunidades nativas? Vamos con la siguiente nota informativa.
2: Estar juntos con nuestros hermanos de las comunidades indígenas de nuestra región y de otros lugares que nos están visitando. Quiero saludarle y darle la bienvenida a nuestro Apu Jorge. Me gustaría que para nuestras actividades que tenemos también estén presentes, porque para nosotros, como ucayalinos, ustedes son oriundos de acá, prácticamente han fundado esta región, realza su presencia de todos ustedes. También de nuestro amigo que en el día de hoy nos visita del pueblo Achuara, ¿no? Y para nosotros es un gusto tenerlos acá en la ciudad de Ahuaytía. Agradecerle a nuestro Apu Linder, a nuestro amigo Erling que nos está visitando también el día de hoy, y a nuestro amigo Marcelo Odicio, que también forma parte de la Municipalidad Provincial de Padre Abad, del Consejo Municipal. Se ha hecho estas gestiones y yo más que todo agradezco a ustedes queridos vecinos, amigos de acá, de Yamino, porque sin la ayuda de ustedes no hubiéramos hecho posible esta actividad. Y me alegra también ver a nuestros amigos turistas que el día de hoy siempre visitan Yamino, y para nosotros es una alegría grande tener personas de otros países visitando esta comunidad indígena que es Yamino. Tengo muchos recuerdos acá y siempre lo voy a mencionar. Hay una institución educativa donde están nuestros niños. Cuando fui gerente dejé ese recuerdo. Ahora, ya como alcalde, hemos hecho muchas actividades, apoyos sociales también a nuestras titas. Espero que ya hayan avanzado con su trabajo para que expongan o vendan, pues, en estos días que vamos a estar de aniversario en nuestra ciudad de Ahuaytía. También hemos implementado su comedor popular. ¿Para qué? Para que den la sostenibilidad a nuestros niños, den de comer a nuestros ancianos. Para eso se trabaja. Para eso hacemos el esfuerzo de estar todos nosotros encaminados en este tipo de trabajos. Muy contento. Y bueno, también quiero pedir disculpas por la tardanza. Para eso se trabaja. Para eso hacemos el esfuerzo de estar todos nosotros encaminados en este tipo de trabajos. Muy contento. Y bueno, también quiero pedir disculpas por la tardanza.

0: vamos a estar poniendo la primera piedra de un gras sintético en la comunidad nativa de Mariscal Cáceres.
1: Hay un aplauso, por favor, Mariscal Cáceres.
0: Que dicho sea de paso, también estamos haciendo un puente de más de 1,5 millones de soles, que en estos días también seguramente vamos a estar inaugurando. Así es, seguiremos trabajando nosotros. Estamos terminando de elaborar el expediente técnico de la plazuela de Santa Rosa, una comunidad chipiva, la más antigua, creo yo, pero que sus autoridades se han olvidado. Yo felicito a las autoridades de acá de Yamino porque son más ordenados. Santa Rosa, con ser un pueblo más grande, está más olvidado. Su posta médica está a punto de llevarse al río. Nos han pedido que les apoyemos, les vamos a apoyar también para hacer un lugar donde puedan atender la parte de salud en este lugar. También hemos intervenido a Apu Jorge en la comunidad nativa de Puerto Azul con una losa deportiva. Y así seguiremos trabajando, seguiremos nosotros apostando por ustedes, porque ustedes son el progreso y el desarrollo de nuestros pueblos. Muchas gracias y que Dios me lo bendiga a cada uno de ustedes. Muchas gracias.
2: Bien, amigos oyentes y televidentes de toda la provincia de Padre Abate, ustedes acaban de escuchar al alcalde de la provincia de Padre Abate, el economista Iván Mendoza Jaramillo. Bien, amigos, recordando también que la comuna, ¿no?, provincial, ¿no?, nos acaba de llegar a la sala de redacción para, como medios, tenemos que difundir algo importante, ¿no? La programación general de actividades desde el 7 de mayo al 1 de junio por el 44 aniversario de la provincia de Padre Abate. Un nutrido programa, entre ellos, por ejemplo, el día sábado 16 de mayo, habrá campeonato intercentro poblados y además habrá campeonato nacional de motocross y también habrá concurso nacional de danzas y estampas, muy interesante, ¿no? Y también habrá en la noche motocross extremo, show de piso, eso el día sábado, ¿no? Y el día domingo, campeonato de fútbol, intercomunidades nativas y actividades recreativas, además del campeonato nacional de motocross. Así, no se pierda todas estas actividades por el 44 aniversario de la provincia de Padre Abate. Bien, a nombre de Lucio en la sala de control, si habló su amigo servidor Juan Tieto Suárez, nos encontramos, Dios mediante, la siguiente emisión. Chao, cuídense y nos vemos a la siguiente emisión. Somos Top Noticias, orientando y educando a la población de la región de Ucayali y toda la provincia de Padre Abate, Atalaya, Purús y Coronel Portillo. Chao, nos vemos.
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5: Pero quería preguntar si tenemos ese divertido intercambio entre el abogado Wilder Medina y el conductor de la Encerrona, Marcos Cifuentes. 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
1: Acompañando a mis padres.
2: Hola, hola, hola.

0: Hola, hola.
1: Muchísimas gracias.
0: Hola. Buenos días, a nuestra audiencia de la provincia de Pariabat. Estamos ya nuevamente en Radio Top 102.9, mediante las ondas sonoras de Radio Top 102.9, que está dentro de los auspiciadores de los eventos de la Municipalidad Provincial de Pariabat, pero a cambio no hay nada, Juan Diestro. Bueno, tenemos el programa general de actividades 2026, 44 años de vida, digamos, institucional provincial. Vamos a detallar qué eventos se vienen realizando. Y hay algunos eventos que no se están considerando, los concursos educativos, que es muy importante y que años anteriores se hacía. Vamos a analizar, porque hay veces en el área de educación necesitamos de repente un mejor asesor, un educador que esté pues ahí viendo, promoviendo la educación y la cultura. Bueno, más allá de ello, tenemos ya las actividades. Por otro lado, también dar cuenta que los estudiantes tendrán una semana de receso, una semana vacacional, desde el 18, lunes 18 al viernes 22. Esto en mérito a la resolución ministerial de

sector educación que dispone las semanas de gestión. Durante las semanas de gestión, los estudiantes salen de vacaciones. ¿Qué es una semana de gestión? Es la semana, luego de culminar cada bimestre, donde los maestros, los directivos se reúnen para definir la problemática educativa, priorizar aspectos, digamos, de su plan anual, de su plan curricular, ver sus fortalezas, sus debilidades, cotejar el diagnóstico, cómo se está conllevando diversas acciones educativas, reprogramar actividades, entre otras actividades, productos de esta semana de gestión. Ahí los alumnos a nivel nacional, no es que porque se le ocurran acciones educativas, reprogramar actividades, entre otras actividades, productos de esta semana de gestión. Ahí los alumnos a nivel nacional, no es que por acciones educativas, reprogramar actividades, entre otras actividades, productos de esta semana de gestión. 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Ahí los alumnos a nivel nacional, no es que porque se le ocurrió a

No se olvide, estamos por Teleamigos, canal 42, en digital 46.5, cablebit 27.3, HD, Italonet, canal 3.6 en HD, y también estamos en cable Max de Huánuco 31.1. Ya, bueno, ya estamos restableciendo toda nuestra señal satelital. Bueno, por otro lado también, antes de hablar de este tema político, hay incidencias en el sector educación, no solamente a nivel de la provincia, a nivel nacional. Lamentablemente, hay normas del Ministerio de Educación que indican que los estudiantes que a una institución llegan tarde, que van sin el corte de cabello, lo que tienen que hacer, dicen los encargados, los coordinadores de tutoría, los tutores, auxiliares, directores, es llamarle a reflexión, tal vez citarle a los padres, al estudiante, para poder hacerle cumplir el reglamento institucional, la uniformidad, el corte de cabello, la tardanza, qué sé yo. Y indica que no se le puede impedir el ingreso, o sea, no se puede decir, ¿sabes qué? Vaya a tu casa. Lamentablemente, nos guste o no nos guste, así están las cosas. Yo no puedo decir, ¿sabes qué? Pero en mi reglamento he puesto, y mis padres me respaldan. Toda la comunidad educativa también nos respalda. Hemos puesto que si viene sin haberse cortado el cabello, lo vuelvo a su casa, que no me ingrese. Así hemos puesto. No, pero ¿sabes qué? Puedes haber acordado, puedes haber puesto en tu reglamento, pero lamentablemente el sector de educación indica lo contrario. No, señor. Ese reglamento está mal. Usted acate de lo que dicen las normas educativas. Y la norma educativa dice que no puedes hacerle retornar. Puedes hacer trabajo de sensibilización, de reflexión al interno de tu institución, pero no retornar. Y aparecen ahí algunos padres sinvergüenzas, padres pandilleros, podríamos decirlo así, no sé qué palabra podría decirle.

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1: Bien, con la disculpa del caso, estamos cotejando, vamos a tener una comunicación desde Pucallpa con el presidente del Frente de Defensa en breves momentos.

robarnos. Bueno, entonces decíamos que lamentablemente hay algunos que cuando les conviene se agarran de normas que aparentemente les favorece a ellos para incumplir ciertos acuerdos, ¿no? Entonces dicen, bueno, y salen las redes. A mi hijo no le han dejado ingresar, mira, se ha hecho este tipo de cortes, pero no lo dejan ingresar. Se reclaman. La sinvergüencería de no cumplir los acuerdos internos, más allá de las normas educativas. Que mi hijo llegó tarde, pero la puerta porque está cerrada, deben estar pendientes. O sea, uno tiene que estar parado en la puerta pendiente a la hora que va a llegar. ¿Ah? Entonces, aparecen ellos, los pelucones, los que vienen con otro uniforme que no corresponde, ¿no? Y hacen la bulla, hacen su papelón, ¿no? Su pataleta. Ahí, cuando les conviene, agarran, ¿no? Mira, que esto que el otro no me deja. Pero vamos a analizar un poquito más allá de las normas. Es correcto. Que incumplas las normas, los acuerdos internos. Y que tu hijo te domine y vaya como le da la gana a una institución educativa sin uniforme, todo pelucones, pintado su cabello, algunos varones, la mitad amarillo, la mitad negro, parece que cuando se fue enero, febrero, se fue a Estados Unidos y estaba pintando la mitad ya. Como vino al Perú, la mitad quedó negro. Algunos verde, algunos rayitos. No, señores, padre de familia. Se está educando. Ustedes educan 19 horas. Los maestros 5 horas. A 6 máximo. Las otras 19 horas ustedes están educando. Esta es tu responsabilidad. Ahí harán lo que da la gana. Pero las otras 5 horas en la institución hay que cumplir ciertas normas de convivencia. Si no, ¿qué mensaje le daríamos al resto de estudiantes que sí quieren cumplir y acatar las normas porque sus padres también saben respetar? ¿Y qué mensaje le diríamos a ese que no le gusta el uniforme y va como sea? Que cuando más adelante trabaje en cualquier entidad, cualquier ministerio, Ministerio Público, Ministerio Interior, Ministerio de Educación, Ministerio de Agricultura, y en las entidades, como la municipalidad, gobiernos regionales, y todos vayan correctamente uniformados, ¿no? Y él va como sea, como le da la gana. ¿Ah? Entonces, ¿de qué estamos hablando? Podríamos, quizás, a manera personal,

0: comprenderle y entenderle quizás su visión que tiene, su visión que tienen algunas personas, inclusive algunos profesionales, que sí, pues no cumplen como los demás la uniformidad, pero son bien competentes. Son los mejores dentro del ambiente profesional o dentro del ambiente laboral. Son los que producen. Son los que se desenvuelven a su máxima expresión. Ahí es otra cosa, porque no se da el tiempo de tener cuidados en la uniformidad, ¿no? Podríamos ser una entre comillas. Pero lamentablemente estos jovencitos que van como le da la gana, que no hacen caso a sus padres, que se van pintado amarillo, pintando el cabello, sin uniforme, son lo más, como llamamos, más relajados, ¿no? Lo más prepotentes, los que no cumplen sus deberes, los que no tienen buenas calificaciones. Entonces, en vez que usted ayude, señor padre de familia, a su institución educativa, ¿ah? Quiere imponer ciertas cosas como ellos creen conveniente. Y eso no es así. ¿Ya? No es así. Entonces, lamentablemente, pues eso es lo que está pasando también. Y hablando del sector de educación.
1: Acompañando a mi padre, sigo una profesión.
0: Hablando del sector de educación, también vamos a hablar por el tema de lo que pasa en muchas oportunidades. En lo que se refiere a la violencia escolar. Hace poco, la Policía Nacional del Perú de San Alejandro ha publicado, ¿no?, sobre el psicólogo de una institución educativa de San Alejandro, en el cual, pues, a tres estudiantes o cuatro estudiantes que hicieron su queja, denuncian que estaban siendo violentadas sexualmente. No estamos hablando de violación sexual, violentadas mediante acoso, mediante ciertos situaciones que no contempla adecuadamente pues a una persona, ¿no? Frente a menores de edad, peor aún, ¿no? Entonces, a veces ya también no se confía en algunos profesionales. Pues nosotros confiamos en algunos profesionales y estos profesionales, en vez de ayudar, ¿no?, incurren en delitos, incurren en faltas. Actualmente está siendo procesado administrativamente y también judicialmente desde el Ministerio Público. Eso también hay que desterrar, hay que separar. Lamentablemente, en todas las profesiones, en todos los ministerios hay de todo. No todos al 100% han entrado, pues, como debe ser. Asimismo también, pero hay veces, y eso va a seguir su curso, ¿no? Pero lamentablemente hay que esperar este proceso. Así están las normas pro crimen en el país también. Hay que esperar este proceso para contratar su cambio. Mientras tanto, sin psicólogo en esta institución educativa de San Alejandro. ¿Ah? Mientras tanto, mientras dure el proceso. Y hay algunos servidores del Estado, del Ministerio de Educación, que cometen estos delitos, pero que están en investigación y están todavía como, digamos, inocentes, digamos así, porque mientras no se determina su culpabilidad, pues hay presunciones nada más. Entonces, el Ministerio de Educación, a través de este Congreso Pro Crimen, el año 2023 ha emitido una resolución, el Congreso ha aprobado y el Ejecutivo ha firmado. Ha emitido una resolución en el cual da cuenta que aquellos que están en proceso administrativo disciplinario en el sector de educación por violencia sexual se les dispone a la UGEL. Ya no están en aula, pero se les dispone a la UGEL, estando en la UGEL siguen ganando sus platitas y en la UGEL pueden cumplir otras labores. pero este decreto que da cuenta, este decreto da cuenta de que ellos pueden pedir, dice, trabajo virtual. Pueden pedir, es a pedido, no es que la UGEL le da de frente. Y muchos de ellos se basan en este decreto, y les voy a dar cuenta que este decreto, se basan en este decreto y solicitan trabajo virtual. Entonces, ya no están en la UGEL, se van a su casa, dice, está el trabajo virtual con su celular, con una tablet, una laptop, una máquina, lo que sea. Y cuando solicitamos información a la unidad de gestión educativa, indicándole qué tipo de trabajo se le está dando, porque dice el decreto también que hay que darles trabajo virtual. Nos indican que no hay ningún trabajo virtual, o sea, simplemente el maestro tiene que estar sentado ahí. 8 de la mañana hasta la 1, sentado ahí. ¿No? Y algunos de ellos, como no hay ningún trabajo virtual, se van por ahí a motocarrear, se van por ahí a hacer otras labores, ¿no? Y están ganando su sueldo, supuestamente, entre comillas, un trabajo virtual, que no lo está haciendo. Y eso no es culpa ni de la UGEL, es culpa de este Congreso Fujimorista, y quizás para esto se haya aliado con los Cerrón Rojas, denominados, entre comillas, perulibristas, que traicionaron a Pedro Castillo desde que ingresó. Porque Pedro Castillo quiso hacer las cosas como dice el pueblo, como manda el pueblo, pero estos ya habían tenido su lobby. O sea, tienen la doctrina, los perulibristas, solamente para engañar al pueblo, se aliaron a los Fujimori. Bueno, eso ya vamos a analizar más adelante. Y entonces, por ahí podría haber transado, y eso está pasando. Todo,

Ahorita, ya hace 3, 4 meses, se tienen acá en la unidad de gestión de local de Pareabat una nueva secretaria técnica que está realmente trabajando a 100 por hora. Se está avanzando, porque no se puede tener también meses y años expedientes que dormían el sueño de los justos, ¿no? Bueno, ahí hay un buen avance, hay una buena profesional. Hay buena disposición, una muy buena disposición del director de la UGEL de Pareabat en este aspecto, que ha mejorado notablemente. Pero vamos a analizar este tema nacional. Así está el Decreto Supremo Nacional, desde su casita, sin hacer nada. Bueno, también hay una normativa que indica, frente a una situación de supuesto violencia sexual, el director le manda a la UGEL y lo pone a disposición. Pero también hay exageraciones y aberraciones. Hace unos días nomás, decía un maestro, y pude cotejar, digamos, que estaba en su oficina, en su área, viene una señorita. ¿Puedo pasar, profesor? Pase, amor. La señorita se fue a la dirección. El director me ha dicho, pase, amor. Por ese motivo, a disposición del agujero. Eso ya son aberraciones, exageraciones. Ahí se puede conversar con el maestro, que evite hablar esas palabras, porque al uno no le gusta, lo van a entender mal. Firmar un compromiso, qué sé yo, y punto. Y ya está, zanjado. Socializar, reflexionar. Pero no de cada cosita, pues, señores directores, ¿qué está pasando con los directores también? No tiene tanto sentido. Hubo un maestro que estuvo más de un año y medio. Y retorno. Padres protestaron inclusive. ¿No? Dijeron un buen maestro, que esto, que el otro, y todos, toditos. Y retorno. ¿Cuál había sido la situación? Que una estudiante le había dicho a la otra estudiante, oye, ¿cuánto sabes la pizarra así? El maestro te está mirando tus caderas. La alumna se fue a quejarse en la red, se va a quejar en la directora. ¿Sabes qué es mi alumno, mi amiga me ha dicho que el tal docente dice, me mira las caderas. Por eso le ponen a disposición. Pues digo, también falta capacitar a nuestros líderes pedagógicos. En todo caso, pues, todos estarían a disposición, pues, por alguna cosa, ¿no? Así como que la plataforma sí se ve también de incidencias. Alguna vez debatía con una psicóloga y decía, un alumnita, a la otra alumnita le hablaba una mala palabra. Pero póngale al sí se ve, a la plataforma sí se ve. Entonces yo decía, si es para ponerle a la plataforma sí se ve porque le ha hablado una mala palabra, entonces nuestro CV estaría lleno con todos los alumnos. Porque el 99% suelta alguna mala palabra. Cuando juegan fútbol, los jovencitos. Pasa pe, etcétera, ¿no? Entonces, estaríamos cotejando y todo a la plataforma sí se ve. No es así. Esos casos no es que no se atienda. Se atienden. Se afirman compromisos con los padres, con los estudiantes, se hacen trabajos de reflexión, trabajos tutoriales, charlas con los estudiantes sobre el bullying, sobre violencia escolar, tratamiento a ese estudiante también para que mejore en su forma de expresarse, de hablar, llamadas de atención. Se hace ese trabajo, no es que no se haga, se hace. Pero no van a ir pues a plataformas, si se ve si son 1.000 alumnos, los 1.000 alumnos.
Son 200 alumnos, 200 alumnos, perdón.

0: ¿De qué estamos hablando? Por eso digo que falta mucha capacitación en varios aspectos, no solo en educación, en diversos sectores, porque están cometiendo también aberraciones, injerencias, autoritarismo, etcétera, ¿no?
1: Para mi gente, del abismo en que nos dejaron, traidores de mierda.
0: Y ojo, cuando concluyen estos procesos y determinan las comisiones que no ha habido nada, que se archive el caso, que no hay evidencias, ¿no? No califica la falta, etcétera, etcétera. Sale tu resolución de retorno. Usted puede denunciar por difamación bajo ciertos argumentos que ahí tú vas a tener ya una resolución que te va a avalar que sí hubo difamación. ¿Ah? Y puedes solicitar pues un pago por tu honor, por tu reputación, etcétera, etcétera. Eso va a ser un proceso ya en el Ministerio Público, en el Poder Judicial. Habrá una investigación preliminar, ¿no? Seguirán los procesos, los plazos de ley, esperando también que por la recarga no demore tanto los casos, tantas cosas, ¿no? Bueno, entonces eso hay. Bueno, hablar en este tema es muy amplio, porque también si hay casos, hay casos que realmente a veces, si nosotros fuéramos los jueces, pues lo llevaríamos a la horca, como es el caso. Estos casos más están pasando, estas incidencias, en maestros de educación bilingüe intercultural. No estamos hablando que los medios de educación bilingüe cultural sean malos, no, sino mayor incidencia hay en algunos que todavía inclusive seguramente pues no han agarrado la carrera por vocación, sino porque es la oportunidad que tienen los EBIS, y algunos de ellos que no tienen buena formación todavía cometen estos errores. No errores, delitos, como el caso de un maestro en Santa Rosa. Lo digo así porque ya está sancionado, está sentenciado y todo. Cuyo papá es juez de paz de Santa Rosa, incluso quiso pagar a la denunciante, a la madre, para que no siga el proceso, porque está en el Ministerio Público y está en el administrativo, pero ya tiene sentencia administrativa por violación sexual a un menor, imagínese. ¿Ah? Y que ha durado pues más de un año el proceso, pero ya. El Ministerio Público también está que lo busca. Y del juez de paz, el hijo del juez de paz de Santa Rosa y el juez de paz, el padre, buscando pagar para que diga que su hijo es santito, que no ha hecho nada. Imagínese. ¿En quién vamos a confiar? ¿En quién podemos confiar? Por ahí me decían, profesor, por ahí me puedes conseguir un buen abogado. Yo conozco muy buenos abogados de carrera profesional, conocen bastante de derecho, de leyes, de procedimientos administrativos disciplinarios, del procedimiento administrativo de la ley 27.794, etcétera, 29.976, etcétera, etcétera. Conocen muy bien la Constitución Política del Perú, el Código Penal, Código Procesal, Código Civil, conocen. Pueden refutar, apelar, meter otro documento, dilatar el proceso y todo. Yo le decía, pero no te recomiendo eso. Te recomiendo este abogado. Este abogado tiene título de abogado, pero no conoce de Código Penal, de Código Civil. Conoce el... Por ahí, superficialmente, no tanto. ¿Pero por qué? Bueno, porque su amigo es el fiscal, su amigo es el juez, y ese abogado ya no te va a cobrar, pues, 1.000 soles, te va a cobrar 10.000, 20.000 soles. Y no es bueno porque es bueno, vamos a repetir. Es bueno porque tiene sus enlaces.

haces para la corrupción, para que salgas limpio o con una pena suave, porque ha ido dinero de por medio. En el Perú a eso lo catalogamos como buen abogado, cuando es el buen abogado corrupto por la corrupción que está engendrando, que engendró el fujimorismo con estas leyes por crimen, ¿no? Y de ahí por eso tenemos a Domingo Pérez, pues que viendo todo este aparato corruptivo, ¿no? Ahora es el abogado de Pedro Castillo. ¿Ah? Vamos a ver, a ver, a ver, a ver. La audiencia, entonces, en el Congreso, donde Domingo Pérez estuvo de abogado de Pedro Castillo, ¿ya? Bueno, saliéndonos ya un poquito del tema.

0: Viernes 15 de mayo tenemos lo último de la información. En estos momentos, por primera vez, Domingo Pérez está haciendo la defensa de Pedro Castillo en el Congreso. Acusación constitucional. Vamos a ver cómo se va a desarrollar esta audiencia, porque ya tenemos en cuenta que Domingo Pérez también ha sido parte, no un peligro para el Congreso. Así que vamos a escuchar.
1: El reglamento del Congreso de la República, siendo que la denuncia solo versa sobre presuntas infracciones constitucionales, la audiencia será pública. Se concede el uso de la palabra a la parte denunciante, congresista de la República, señor Héctor José Ventura Ángel, a fin de que ponga sus argumentos de denuncia por el término de 10 minutos. No encontrándose presente, continuamos. A continuación se concede el uso de la palabra a la parte denunciada, expresidente de la República, José Pedro Castillo Terrones, a fin de que exponga su descargo por el término de 10 minutos, tiempo que incluye la participación de su defensa técnica. Tiene la palabra el expresidente Castillo Terrones.
2: Muchas gracias, señor congresista. Me hubiese gustado primero, para asumir en todo caso mi defensa, escucharla en la parte de, por lo que se me imputa, ¿no? En todo caso, este el doctor José Domingo Pérez, que nos vamos a repartir el tiempo, y permítame ceder la palabra que haga la defensa correspondiente. Yo participo, pues. Gracias, señor presidente.
1: Gracias. Tiene la palabra el señor abogado.
3: Gracias, señor vicepresidente de esta subcomisión. Me presento en representación del hijo del pueblo encarcelado. Me presento en representación del presidente Pedro Castillo Terrones para solicitar el archivo de la denuncia constitucional 206-2021, porque no existe infracción constitucional a los artículos 77, 80 y 118 de la Constitución. El cargo atribuido al hijo del pueblo es la emisión de los decretos de urgencia 86-2021, 100-2021 y 105-2021. La defensa del hijo del pueblo es la siguiente. Primero, es una facultad constitucional del presidente de la República emitir decretos de urgencia. Según el artículo 118, numeral 19 de la Constitución, en situaciones extraordinarias de interés nacional. Por tanto, los decretos de urgencia cuestionados fueron emitidos en el marco de la emergencia sanitaria nacional del COVID-19. ¿O acaso este Congreso de la República no recuerda que mientras ustedes generaban la crisis de gobernabilidad contra el presidente Pedro Castillo, el hijo del pueblo se preocupaba por su pueblo y atendía las necesidades ante la pandemia?
0: Bueno, ahí le han cortado el micrófono.
1: Acá no hay ningún hijo del pueblo que esté acreditado, llámelo por su nombre.
3: Va a constar esa objeción que usted me está formulando, señor vicepresidente, en el acta de esta sesión.
1: Va a constar, todo lo que se habla acá queda en acta.
3: Es decir,
4: todo lo que se habla queda grabado.
3: Que los decretos de urgencia cumplían los requisitos legales de excepcionalidad y necesidad para esta situación de emergencia sanitaria antes de seguir.
5: Su micro.
3: Incluso.
5: Su micro.
3: ¿Ahora sí? Bueno, repito, atendiendo la indicación de su vicepresidencia, me referiré al hijo del pueblo con su nombre, presidente Pedro Castillo Terrones. Decía, los decretos de urgencia mencionados cumplían los requisitos legales de excepcionalidad y necesidad para esta situación de emergencia sanitaria antes descrita. Incluso, mientras ustedes, como furgón de cola del fujimorismo, urdían planes para desestabilizar el país, ni siquiera...
4: Señor presidente, señor presidente, disculpe la interrupción, pero...

0: decirle al señor abogado, señor Castillo, que por favor guarde las formas, porque esto es parte de una audiencia y que no se refiera a ningún partido en particular como se está refiriendo el señor. Muchas gracias, señor presidente, y discúlpeme usted la interrupción.
1: Gracias, señor abogado.
2: Presidente,
1: estamos en un juicio político.
2: Presidente.
1: Continúe. Perdón, con licita Pasión Dávila tiene la palabra.
2: Presidente, estamos en una audiencia. Yo sé que tiene la libertad de hablar el abogado del presidente. Entonces, presidente, ¿usted por qué lo limita? Acá no hay que limitarnos, hay que hablar lo que sentimos. Creo que es una casa del pueblo, el Congreso de la República.
0: No, señor, el abogado no habla lo que siente, el abogado tiene que hablar lo que corresponde.
1: No se permiten los diálogos por a través de la presidencia, pidan la palabra. Continúe. Pasión Dávila, continúe.
2: Muchas gracias, presidente. Le decía, por favor, todos hay que mantener la compostura. El hecho que puede decir el hijo del pueblo no le quita el mérito en indicarle al señor abogado. Y eso usted no puede limitar, señor presidente. En ese sentido, pido ponderación para todos, cordura para todos, y hay que saber escucharnos para llegar a la verdad. Y peor cuando acusan una mentira. Muchas gracias, presidente.
1: Colega, hay un formalismo que tenemos que cumplir, que son los nombres de las personas que están siendo juzgadas, y no existe ninguno con el apelativo que se ha mencionado. Es por ese motivo que se le ha llamado la atención. No hay ningún otro motivo aparte de ese. Continúe, señor abogado.
3: Indicaba que ni siquiera este Congreso de la República ejerció su facultad para buscar, modificar o derogar los decretos de urgencia ahora cuestionados por el denunciante.
1: Le pediría que por favor baje un poco el tono, estamos usando micros y no se puede trabajar así.
3: Hago notar a su vicepresidencia que en tres oportunidades ha interrumpido el ejercicio de la alegación de esta defensa.
1: Yo le hago notar que podré interrumpirlo otras oportunidades también. Sigue, continúa adelante.
3: En buena cuenta, los decretos de urgencia conservan su vigencia. Y ese es el segundo aspecto que la defensa señala. La conservación del acto, porque continuaron vigentes y produjeron sus efectos jurídicos, principio de seguridad jurídica, confianza legítima del Estado. Tercero, no queda lugar a dudas que cuando se acerca el momento histórico en que el pueblo reivindicará a su hijo José Pedro Castillo Terrones, esta subcomisión tramita esta denuncia constitucional. Es decir,
4: a lo que pasa es que le han cortado el micrófono a Domingo Pérez. Estamos en vivo y en directo.
3: Buenos días, presidenta.
4: Desde el Congreso.
3: Es decir, el miedo a que el pueblo regrese a la Casa de Pizarro hace que esta subcomisión del Congreso no tome en cuenta que durante la emergencia sanitaria también otros presidentes de la República emitieron decretos de urgencia, como se han acompañado los descargos correspondientes. Es más, en los años en que este Congreso de la República sostenía el gobierno de Dina Boluarte, se emitieron los decretos de urgencia 034-2023 y 06-2024. Pregunto, ¿acaso Dina Boluarte, que se manchó las manos

0: conclusiones. Por las razones expuestas, no existe una acción constitucional. Los decretos de urgencia fueron emitidos dentro de las facultades expresamente reconocidas por la Constitución al Presidente de la República. Existía un contexto extraordinario de emergencia sanitaria, el Congreso no ejerció control derogatorio y no se acredita perjuicio doloso ni beneficio indebido según el informe de determinación de hechos y pertinencia de prueba de la defensa constitucional número 206. En ese orden, habiendo hecho uso de la palabra,
1: gracias, abogado. Le otorgamos 5 minutos al expresidente de la República, señor José Pedro Castillo Terrones. Por favor, encienda su audio.
2: Muchas gracias. Muchas gracias por cederme el espacio. Sí, señores congresistas, cuando asumo un mandato popular, por voto popular directo de este país que tanto necesita de sus autoridades, yo asumí que tenía prerrogativas como presidente, es lo que hice. El artículo 118 de la Constitución Política faculta al presidente de la República llevar a cabo lo que tiene que hacer con el país. Yo recibo al país en pleno estado de emergencia, el problema del COVID-19. Y había muchas personas que estaban en los hospitales, estaban desesperados, personas que no tienen un sueldo, personas que no tienen un espacio laboral. Y este presupuesto ha sido destinado para mitigar el problema sanitario, el problema de la pandemia. Y paralelo a eso, ha sido para reactivar la economía con aquellas personas indigentes, con las personas que ni siquiera podían cobrar 1.800, 2.000 soles, es decir, la gente de abajo. Hoy se me imputa por eso, por haberle destinado presupuesto del país como presidente de la República a gente que abríamos el espacio en el gobierno, que abríamos las puertas para darle y escuchar sus necesidades, y a raíz de ahí, no personalmente, se ha debatido en un consejo de ministros bajo la prerrogativa como lo hacían otros presidentes de la República, y la seguirán haciendo los siguientes presidentes que vienen, y como lo han hecho muchos. O sea, por eso se me imputan. Imagino, señores congresistas, estimado pueblo peruano, de que si hubiese firmado, en todo caso, hubiese habido la oportunidad de sacrificar un presupuesto para dar un crédito suplementario al Congreso de la República, para algunos bonos, para otra cosa, ¿creen que me hubiesen llamado ahora? No, pero cuando se trata de Pedro Castillo, hoy cuando estamos en un escenario distinto, que la razón y el pueblo se han puesto de lado de nosotros, hoy estoy acá ante ustedes para decir que yo no cometí ninguna infracción constitucional. ¿O es infracción constitucional darle al pueblo lo que corresponde, atender su salud? Ustedes son testigos, como comisión y como congresistas, que en su despacho del Congreso de la República ha llegado más de 60 proyectos de ley, y siempre ha habido el problema de obstruir este gobierno. O sea, mientras yo daba eso, ustedes, quién sabe, si veían que estaba mal este decreto de urgencia, lejos de pensar en una vacancia para a un gobierno que trajo al pueblo, entonces en el momento pues debían derogarla y no esperar tantos años para que digan, este es el momento de acusar por esto, por lo otro. Voy a ver, en todo caso, el pueblo está latente, de ver que los que aplasten este botón verde, si verdad en este momento es justificable que un presidente que necesite que ver la necesidad del pueblo. Vengo del Perú profundo, vengo de donde viene la necesidad, y más aún, o sea, negarle, ustedes dicen defender una constitución, cuando la misma constitución dice que la salud es un servicio. Entonces hoy se corrobora que no se quiere cambiar a través de una asamblea constituyente esta constitución, porque sálvese quien puede entonces en la salud. El que tiene dinero compra una pastilla y una mascarilla. Dígame cuánto costaba una mascarilla y una pastilla en plena pandemia. O sea, nos limitaban para eso, siendo gobierno, para salvar una vida. El pueblo está atento de eso. Hoy no queda otro más, no queda otra respuesta más. El 7 de junio va a haber una respuesta contundente para corregir todos estos errores, con la finalidad de que la historia tiene que estar del lado de la razón y del lado juntamente con el pueblo. Un abrazo a todos y cada uno.

0: cada uno de los hermanos, agradecer enormemente al pueblo peruano. Muchas gracias.
1: Agradecemos la participación del expresidente de la República, Pedro Castillo Terrones. Vamos a conceder en este momento el uso de la palabra a la parte denunciada, el expresidente del Consejo de Ministros, señor Guido Bellido Ugarte, a fin de que exponga sus descargos por el término de 10 minutos, tiempo que incluye la participación también de su defensa técnica. Tiene la palabra, colega.
2: Muchas gracias, presidenta. Colegas congresistas, integrantes de la Subcomisión de Acusaciones Constitucionales. Comparezco ante ustedes para ejercer mi derecho de defensa frente a la denuncia constitucional 206 formulada en mi contra por una presunta infracción de los artículos 77, 80 y 118, incisos 8 y 19 de la Constitución. En primer lugar, corresponde delimitar correctamente la imputación. La denuncia cuestiona tres decretos de urgencia. El decreto de urgencia número 086-2021, el decreto de urgencia 100-2021 y el decreto de urgencia número 115-2021. Sin embargo, respecto de mi persona, solo puede analizarse el decreto de urgencia 086-2021. Porque fue el único que refrendé en mi condición de presidente del Consejo de Ministros. Yo no suscribí ni refrendé los decretos posteriores, por tanto, no puede atribuírseme responsabilidad por actos normativos en los que no participé. La responsabilidad constitucional debe ser personal, concreta e individualizada. No puede constituirse una responsabilidad general ni solidaria por hechos de otros decretos. En fechas posteriores se han emitido y suscrito por otros funcionarios otros decretos. Este es un punto esencial de debido procedimiento y de derecho de defensa.

Bueno, retornamos entonces. Bueno, estábamos escuchando cómo en el Congreso de la República se argumentaba una acusación de la subcomisión de acusaciones constitucionales contra decretos de urgencia por el tema de COVID. ¿Ya? Un congresista fujimontesinista hizo esta denuncia en la subcomisión de acusaciones porque Pedro Castillo ha emitido decreto de urgencia, por decir, este decreto de urgencia. A ver, vamos a ver qué número es este decreto de urgencia. El 086-2021, por decirlo, ¿no? En el cual es un decreto que establece medidas extraordinarias para el financiamiento de gastos en el marco de la emergencia sanitaria y la reactivación económica. Entonces, lo que aducen es por qué el presidente firma un decreto de urgencia. O sea, para el Congreso de la República tiene que firmarse decretos cuando el Congreso aprueba. Y lo que han aprobado las leyes pro crimen, lo que han aprobado pues los acuerdos para no acusar constitucionalmente a Dina Boluarte por el caso Roles, por el caso de aumentar su sueldo, o sea, todo lo han archivado. O sea, entonces, un presidente tiene que firmar decretos si el Congreso te autoriza. ¿Ah? Y como Pedro Castillo firmó un decreto de urgencia sin pedir la autorización del Congreso, sino es un acuerdo en el Consejo de Ministros que todos los presidentes hacen por situaciones de medidas extraordinarias, tal como hablaba Yanguido Bellido, tal como hablaba

El ex fiscal Domingo Pérez, que es abogado ahora de Pedro Castillo. Esto causa risa, asombro, imagínense. Este congresista fujimontesinista, que es vicepresidente de esta comisión de subcomisión de acusaciones constitucionales, no se refiere como hijo del pueblo, dice. No le diga hijo del pueblo, o sea, hasta te quieren limitar tu propia expresión. Imagínense. Bueno, punto aparte. Entonces, retornando a este decreto de urgencia. El presidente Pedro Castillo firmó decretos, dos, tres decretos de urgencia por el tema de la emergencia sanitaria. Hay que recordar que Pedro Castillo entró el 28 de julio de 1800, de mil, no, del año 2021, el 28 de julio del año 2021, en plena emergencia sanitaria. Entonces tenía que firmar decretos de urgencia por la segunda ola de contagios por la COVID-19, que dice acá, ¿ve? Número ya dice, que el inicio del año 2020, en sustento de este decreto, que el inicio del año 2021 estuvo marcado por la presencia de una segunda ola de contagios por la COVID-19, lo que propició la implementación de medidas restrictivas de forma focalizada para frenar la propagación del virus, pero con una mayor flexibilidad en comparación a la cuarentena del año 2020, lo que ha permitido que la economía retome el tramo positivo de crecimiento en el primer semestre del 2021. No obstante ello, la recuperación del empleo no es continua y se mantiene por debajo de los niveles previo al inicio de la emergencia sanitaria provocada por la COVID-19, así que en julio de 2021 el empleo en Lima Metropolitana registró un retroceso en comparación a meses previos, ubicándose en el tramo negativo en la comparación con los niveles de 2019. Bajo dicho contexto, es buen ser, ¿ya? Que por lo expuesto resulta necesario dictar medidas extraordinarias y urgentes en materia económica y financiera durante el año 2021, orientadas a atender la emergencia sanitaria ocasionada por expansión de la COVID-19 y continuar con la recuperación de la economía para amortiguar los efectos negativos en el empleo y los ingresos de las familias, a través de la disposición oportuna de recursos para financiar el gasto público en respuesta a la emergencia sanitaria y que a su vez promuevan la dinamización de la economía nacional. En uso de las facultades conferidas en el inciso 19 del artículo 118 de la Constitución Política del Perú, con el voto aprobatorio del Consejo de Ministros y con cargo de dar cuenta al Congreso de la República, artículo 1, decreta, el presente decreto de urgencia tiene por objeto dictar medidas extraordinarias, bueno, artículo 2, autorización de crédito suplementario a favor de la reserva de contingencia. Y firman, pues, el presidente Pedro Castillo Terrones, ¿no? Vigencia también está al 31 de diciembre de 2021, firma Pedro Castillo, presidente de la República. Firma el presidente del Consejo de Ministros, Guido Villa Duarte. Firma el ministro de Economía y Finanzas, Pedro Frank Baile. Imagínese usted para que saque su cuenta. No es un juicio por, digamos, supuestos coimas. No es un juicio por supuestamente, pues, haber hecho golpe de Estado, porque golpe de Estado nunca hubo. Si no es por esto que ustedes conocen, en el cual participó Domingo Pérez. Porque hay una denuncia en el Congreso, en la subcomisión de acusaciones, por haber firmado un decreto de urgencia en el cual, por el tema de COVID, les dio bonos a muchas familias. Imagínense. Eso, para eso se pierde tiempo en el Congreso fujimorista, que está gobernando los últimos 20 o 30 años. Algunos dicen, ¿no? Algunos, bueno, algunos realmente no hay que ser tan, hay una palabrita, ¿no? A los que son hinchas acérrimos, dan todo hasta la última, es los que van a llorar duro cuando Keiko Fujimori pues no llegue al poder. Porque no analizan de política, no reflexionan, no tienen sustento, no argumentan, pero ahí están, ¿no? Que Keiko, que Keiko, que Keiko. Los grandes empresarios.

Empresarios, los que agrupan, los que manejan grupos de poder económico, los que tienen monopolios, empresas en todo el Perú, tienen aviones, tienen cientos de camionetas, etcétera, ¿no? Flota de buses, ¿no? Ellos se les puede, digamos, entender que sean pues recontra fujimoristas, así como Rafael López Aliaga, ¿no? Que gracias a Fujimori compró pues el tren de Machu Picchu y que en un par de meses recuperó lo que compró. Ellos podríamos decir que son así, ¿no? De derecha, de ultraderecha, que defienden a los Fujimori, etcétera, toda la corrupción. Pero usted que es del pueblo, usted que ve que no ha subido el sueldo mínimo vital porque no lo permiten la Sociedad Nacional de Industrias, porque le agarran del cuello al presidente y le dicen, ¿sabes qué? No lo subas, si no, no vamos del país, si no, ya no invertimos, y le dan un fajo ahí, y callan y no suben, y que usted está ganando sueldos miserables, no hay mayor producción, no hay trabajo. Decir soy Keiko, soy Keiko. Bueno, es porque están bien mal de la cabeza. O como dice mi amigo David Quispe, o bien está loco, por no decir otra cosa. Pero bueno, cada uno pues también no lo vamos a cambiar el cerebro, cada uno ya, de acuerdo a lo que pues de repente analiza, ¿no? Porque para ser crítico hay que hacer hay que analizar, hay que leer libros, textos también. Sino cómo puedes refutar, cómo puedes argumentar. Entonces, volviendo al tema, mira, ve, de casos así se están perdiendo tiempo. Y como le han querido sacar a Pedro Castillo de cualquier manera, esto viene de años, pero lo están retomando. Y para que se dé cuenta usted, por un decreto de urgencia, por el tema de COVID, que firma Pedro Castillo y todo el Consejo de Ministros, tiene esta denuncia constitucional que están ahora en debate, en el cual pues ha participado Pedro Castillo y también Domingo Pérez. De eso es la situación, para que usted esté enterado de la información. Entonces ahora usted va a saber en esta segunda vuelta por quién votar. Quien les habla no ha votado por Roberto Sánchez, creo, ¿no? No ha votado. Yo les di mi posición y muchos han dado su posición. Pero ahora tenemos dos opciones y hay que analizar qué opción podría ser mejor para estar en mejores condiciones en nuestro país. De alguna manera tenemos que votar. Pero votar por la corrupción, votar por aquellos que crearon leyes pro crimen, votar por aquellos que defendían a Yerí, a José Yerí, y que ahora se sabe que había firmado 3.500 millones de dólares para comprar aviones, y que este Congreso Fujimorista avaló y defendió, y bajo las sombras puso a su ministro de Justicia, ministro del Interior, etcétera, etcétera, su embajador, y que un rospulgoso como los Pigliose, dijo, bueno, pues eso no importa lo que diga Balcácer, ya eso va, se firma. ¿Ah? Y se firmó. Entonces, ¿usted cree que no está gobernando el fujimorismo? Está gobernando. Por eso que hay la delincuencia, por eso que hay que la corrupción, por eso que el sueldo mínimo vital no ha subido, porque es por eso que la pobreza ha incrementado, por eso es que no hay trabajo, porque ellos solamente piensan en ellos. Y ellos que han avalado, ¿no? Han avalado una serie de denuncias que se presentaron contra la mandataria Dina Boluarte. ¿Ah? La represión de protestas sociales, 8 denuncias constitucionales.
tres

impulsadas por el Ministerio Público, ¿eh? Tres impulsadas por el Ministerio Público, que incluían casos de homicidio y lesiones graves, el Congreso Fujimorista rechazó esta acusación constitucional. El caso de Roles Gate, tres denuncias por presunto enriquecimiento ilícito, vinculado al uso de relojes de lujo, presentado por fiscales y congresistas, el Congreso Fujimorista avaló. Y eran relojes Rolex, producto de la corrupción, para que haga obras en Cusco, a Oscorima. Hubo tres denuncias relacionadas a ausencias por tres cirugías que apuntaban a omisión de funciones por abandono de cargo. Congreso Fujimorista también avaló, no hizo la acusación constitucional. Uso del vehículo presidencial denominado el cofre, una investigación por presunto uso irregular, se habla hasta que con eso le escondió a Vladimir Cerrón. El Congreso Fujimorista, la familia que tiene a Fuerza Popular, los Fujimori, y la familia que tiene a Perú Libre, los Cerrón, se aliaron y tampoco hicieron la acusación constitucional. Otros casos, como el manejo del Club Apurímac, vínculos con Vladimir Cerrón, presunta colusión agravada durante su paso como ministra, su no renuncia al RENIEC, no consignar las relaciones con los parientes, no la devolución de propiedad privada, no hizo el aumento de la pensión mínima, también hay una denuncia que hizo este Romel Roca Loes, los Roles Gate, la represión, la muerte en protesta, y todo eso ha sido blindado por un Congreso Fujimorista. Hace pocos días, semanas, ¿no?, mataron a cinco deportistas de un club, ¿no?, que estaban pues en un vehículo retornando luego de haber tenido un partido de fútbol, y como los militares pues buscaban por ahí droga y sea efectivo, porque esos buscan solamente para llevarse, ¿eh?, para repartirse, no buscan para que realmente denuncien, ¿no? Habrá casos cuando interviene la fiscalía. Equivocadamente dispararon, porque el chofer pensó que es un asalto, habían puesto piedras, pensó que es un asalto, pues arrancó un poco más y empezaron a disparar y mataron cinco. Ese caso, este actual Congreso Fujimorista, porque ellos dominan el Congreso, tienen mayoría, donde se juntan con los de Renovación, se juntan con los Acuña, han archivado esta denuncia constitucional también, donde se le iba a citar inclusive al ministro de Defensa, al ministro del Interior, al Congreso, para ser interpelado. Imagínese, y así usted todavía piensa seguir siendo Keiko. Bueno, bien está mal de la cabeza, o bien, si no está loco, bueno, como dice David Quispe, ¿no?

0: Y quienes están dando cátedra en los últimos años de las protestas son los más jóvenes. En las matanzas de Dina Boluarte, en las protestas, muchos son jóvenes. ¿Y qué está pasando con la generación de antaño que decíamos que somos los que hemos estudiado filosofía, que hemos estudiado, pues, digamos, de situaciones sociales que acontecen, de lucha de clases? ¿Qué está pasando? Ya se han quedado pasmados, adormitados. Y han tomado en estos días, nuestros jóvenes universitarios de la San Marcos, han tomado la Universidad de San Marcos porque se está rechazando un proyecto de ley fujimorista que quiere reelegir a la rectora fujimorista de San Marcos, contraviniendo las leyes que dicen no va a haber reelección. Pero como es de su entorno político, han presentado un proyecto de ley para que se le reelige a una rectora de San Marcos, que durante las protestas también, durante las matanzas, cuando los universitarios de San Marcos salían a protestar, hizo intervenir la Universidad de San Marcos. Ah, escuchemos algo de lo que está pasando entonces con esta toma.
1: Así respondieron estudiantes de la Universidad Nacional Mayor de San Marcos al proyecto de ley que plantea permitir la reelección de rectores y vicerrectores y que está próximo a discutirse en el Congreso. Con el rostro cubierto, banderolas y arengas, los alumnos ocuparon distintos accesos del campus y realizaron movilizaciones internas. El mismo día que se cumplía el 475 aniversario de la Decana de América. La protesta comenzó a las 4 de la tarde con una exigencia clara a los representantes del Parlamento.
2: Entonces buscamos que este proyecto no se apruebe y se archive.
1: Advierten que su eventual aprobación favorecería la continuidad de la rectora Jenny Ramón, a quien cuestionan por su desempeño durante los últimos 5 años.
2: Conocemos cuál ha sido el carácter de la gestión de la rectora Yeri. Esto ha sido una gestión marcada por actitudes antiestudiantiles, clientelistas, que están recogidas por informes de la Contraloría, denuncias penales, entre otros, ¿no?
1: Los jóvenes que lideran la protesta advirtieron que podrían extenderla si el Parlamento no toma en cuenta sus reclamos.
3: Por supuesto, pendientes de la situación en la Decana de América, por eso estamos con César Zúñiga para que nos dé más detalles. ¿Cómo estás? Bienvenido.
4: Así es, Lorena. Como se ha mencionado en el presente informe, no, esta toma de la Universidad San Marcos, la cual continúa y de acuerdo a un pronunciamiento que ha sucedido esta mañana por parte de la Federación Estudiantil representante, desde la Federación Estudiantil, se ha confirmado que va a continuar. Ello dentro del marco de este pleno del Congreso que se va a celebrar mañana, donde se discutiría este proyecto de ley, el cual es el principal reclamo por parte.
5: Tiene antecedentes que ustedes lo oyeron, compañeros, de intentar privatizar la Universidad Mayor de San Marcos. Con este gobierno que es la rectora Yeri Rucher, San Marcos se encuentra entre las instituciones más corruptas, compañeros. Por esa razón, hay suficientes razones como para poder impedir la reelección de la rectora Yeri Rucher. Tiene antecedentes de contratar matones para matar estudiantes. Tiene antecedentes que ustedes lo oyeron, compañeros, de intentar privatizar la Universidad Mayor de San Marcos. Con este gobierno que es la rectora Yeri Rucher, San Marcos se encuentra entre las instituciones más corruptas, compañeros. Por esa razón, hay suficientes razones como para poder impedir la reelección de la rectora Yerí Rubner.

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Y por la página web Blog de Ucayali Noticias. La toma de San Marcos. Importante acción de nuestros jóvenes universitarios que han despertado ante una rectora que buscaba la privatización de la Universidad de San Marcos, ante una rectora que no designa presupuesto a las diversas decanaturas. Las decanas mismo la han increpado. Tiene plata, presupuesto para conciertos, pero no hay. ¿Para qué? Para los pedidos que hace. Conciertos fujimoristas, conciertos de campaña política, ¿no? Entonces acá está saltando todo eso. Y muchos dirán, ¿y por qué nuestros jóvenes universitarios se agazapan? Algunos se ponen mascarillas, caretas. Justamente es el devenir de una lucha. Quien le habla se pondría igualito. Se pondría una mascarilla, no sé por qué. Porque también hay represalias del aparato universitario, ¿no? Entonces, frente a estas represalias, pues jóvenes que quieren evitar esto, tienen pues que enmascararse. Y eso es algo natural y normal, frente a una represalia, una situación donde pues a veces como joven universitario también no quieres perder tu carrera institucional o educativa, ¿no? Universitaria, educación superior. Y algunos dirán, pero bueno, hay que hacer caso, nomás hay que estudiar, no hay que meterse en este lío. Eso no es un lío, ese es el universitario, no solamente se educa para él, como profesional, se educa para la sociedad y busca un bien común. Por eso que de esta y muchas universidades salen profesionales, grandes profesionales, que se vinculan a la sociedad para hacer cambios en reformas del aparato estatal, reformas educativas, reformas en agronomía, reformas en ministerios. O sea, es un mundo de investigación para ver un cambio en nuestra sociedad, en nuestra comunidad. Por eso se llama universidad, universal. ¿No? Ve el universo, ve el contexto. De eso se trata. No se trata pues solamente, bueno, estudio, me siento y vivo mi vida y que hagan conmigo lo que da la gana y no veo a mi pueblo, no veo a mi comunidad, no veo a mi sociedad. No, no se trata de eso. Una buena persona que se ha formado, que se ha forjado, también reclama sus derechos. Reclama por la comunidad. Se convierte en héroes. ¿Ah? En aires del pueblo, como el hijo del pueblo que llamaban a Pedro Castillo Terrones Domingo Pérez. Esa es nuestra realidad. Y por eso, pues, es que los universitarios de San Marcos están en esa lucha, ¿no?

Se han reunido también los decanos de San Marcos, donde están rechazando el proyecto de ley de reelección inmediata de autoridades universitarias. Consideran que la modificación que se pretende realizar requiere un amplio debate académico, jurídico e institucional. La coordinadora de decanos de la Universidad Nacional Mayor de San Marcos rechazó el proyecto de ley número 12736, el año 2025, ser representado en octubre de 2025 por el congresista Edgar Tello, que propone la reelección inmediata de autoridades universitarias y exhortó al Congreso a tomar en cuenta las demandas estudiantiles. Amigo Héctor Edgar Tello, ¿no estará usted de repente de manera personal también viendo este tema? ¿Algo puede tener? Habrá que escuchar qué dicen estos días Edgar Tello. La negativa fue presentada por medio de un pronunciamiento firmado por 9 decanos y decanas de la Casa Superior de Estudios. En su opinión, la iniciativa podría afectar la institucionalidad, la autonomía y la gobernabilidad democrática de las universidades, pues alternar los cargos evita el clientelismo que suele acompañar al continuismo. Por ello considera que la modificación que se pretende realizar requiere un amplio debate académico, jurídico, institucional, a fin de preservar los principios de alternancia, pluralismo, participación democrática y equilibrio institucional que deben caracterizar a la universidad pública. Edgar Tello parece que tiene a su amigo el rector de la Cantuta y por ahí quiso meter la mano. Piden reconsiderar de la valla electoral. Adicionalmente pidieron que se reconsidere el incremento de la valla electoral para la representación estudiantil, observando estrictamente el marco legal vigente y garantizando una participación amplia, inclusiva, transparente y democrática de todos los estudiantes universitarios. También precisaron la necesidad de que el proceso electoral universitario se desarrolle de manera presencial bajo condiciones que aseguren la legitimidad y el respeto irrestricto a la voluntad de los participantes. El voto presencial es la mejor manera de garantizar la confianza en el proceso, así como la transparencia del mismo indicado. La pluralidad, transparencia y alternancia garantizan una real democracia y un fortalecimiento del modelo de universidad pública de calidad. Por ello reafirmamos públicamente nuestro compromiso con estos principios, finaliza el comunicado. Por otro lado, estudiantes alertan que el proyecto beneficiaría directamente a Yerir Ramón Percy Rosados, integrante de la Federación Universitaria de San Marcos. Explicó que la toma universitaria tiene como principal objetivo el rechazo del proyecto de ley que promueve la reelección.

0: están fujimoristas ahí,
1: lo pasan directamente al pleno. Proyecto, dice, no fue revisado por esta Comisión de Educación. ¿Ah? Y cuando la Junta de Portavoz acordó que la propuesta pase directamente al Pleno del Congreso, a favor de este movimiento votaron Fuerza Popular, Alianza para el Progreso, Podemos Perú, Renovación Popular, Somos Perú, Acción Popular, Avanza País, Honor y Democracia, Bloque Democrático Popular. La iniciativa pretende eliminar la prohibición de reelección de autoridades universitarias e incorporar un párrafo que la permita. El rector y los vicerrectores pueden ser reelegidos para el periodo inmediato siguiente, ya sea en la lista original o una lista diferente con la que fueron elegidos por primera vez. La reelección solo puede ser por un periodo adicional, se lee. ¿Ah? Ley Yeri. La ley Yeri.

0: Muchísimas gracias.
1: Y hablando de estudiantes universitarios, también universitarios de la PUCO, ¿no? De la Pontificia Universidad Católica del Perú, han tomado el rectorado en protesta contra el nuevo sistema de pensiones para ingresantes 2027. Estudiantes de esta Pontificia Universidad Católica tomaron el edificio Tintilac, sede del rectorado, como medida de protesta contra el nuevo sistema de pensiones aprobado por el Consejo Universitario para los ingresantes del año 2027. La movilización reunió a cientos de alumnos, quienes además bloquearon parcialmente la avenida universitaria para expresar su rechazo a la reforma económica impulsada por la Casa de Estudios. Los manifestantes cuestionan principalmente las modificaciones de las escalas de pago y aseguran que el nuevo esquema podría afectar a estudiantes de menores recursos, según denunciaron algunas categorías subvencionadas, dejarían de existir como tales y pasarían a convertirse en becas sujetas a evaluación y permanencia académica, generando incertidumbre entre las familias que dependan de estos beneficios para sostener los estudios universitarios. También toma de la PUCO. Escuchemos.

Bueno, también la decana del Colegio de Abogados del Perú acudió al campus de la Universidad de San Marcos. En declaración dijo que existen antecedentes de ingreso de personas no identificadas durante anteriores intervenciones. En la universidad indicó, según indicó en episodios pasados, se había detectado la presencia de sujetos ajenos a la comunidad universitaria que habrían actuado con violencia contra estudiantes durante operativos de desalojo. Corresponde a los que se conoce como matones. Bueno, también hay, ¿no? Dentro de ello va a haber, pues, seguramente algunos infiltrados de parte de la Policía Nacional del Perú para generar mayor caos y desorden.

Bueno, hay buenas noticias para lo que es la evaluación nacional de logros de aprendizaje, ¿no? La evaluación censal ha determinado que en comparación al 2024, Ucayali avanzó 8 puntos en promedio en comunicación y 17 puntos en promedio en matemática, reflejando una mejora significativa en los aprendizajes de nuestros estudiantes, ¿ya? Tantos años que estamos en los últimos lugares, vamos dejando, de a poco hay un buen avance en estos resultados de la ENLE, entonces tenemos ahí los porcentajes. Este avance indica, responde al fortalecimiento del acompañamiento pedagógico, el refuerzo escolar, el trabajo articulado entre especialistas y docentes, así como el soporte socioemocional y la participación de las familias mediante las estrategias Primaria Avanza y Secundaria Avanza, ha destacado también la directora regional de educación de Ucayali.

Bueno, en el sector de educación nuestros maestros están trabajando cada vez mejor, cada año que pasa está mejorando el nivel de logros de aprendizajes, están trabajando motivados con sus líderes pedagógicos, con esa fortaleza que tienen también ellos mismos de ser profesionales, que han venido de muchos lugares del país acá y están cumpliendo pues realmente labores extraordinarias también. Pero eso no quita a que también la Dirección Regional de Educación de Ucayali pues puede emitir directivas que contravengan las normas nacionales. Eso no se puede hacer, porque también ahí puede haber un quiebre, un disloque, y la motivación que tenemos de nuestros maestros, hagamos que esto pues llegue a un punto de quiebre y pues ya recaiga pues en una baja de compromiso educacional, ¿no? Y lo digo esto porque hay una resolución ministerial del Ministerio de Educación, la 239/2025, en el cual pues anulado la resolución 2023 y esta 2025 está vigente, donde indica, esta norma dice aprobar la norma técnica denominada disposiciones para el desarrollo de las semanas de gestión en las instituciones educativas y programas educativos de educación básica, lo cual deroga a su vez la resolución 150/2023. En este marco normativo del Ministerio de Educación dice así: las semanas de gestión se desarrollan de forma presencial o virtual, dependiendo del trabajo a realizar y de la organización de la institución educativa, UGELDRE o MINEDO, establezcas para estas. Así como refiere que la forma virtual se implementa para facilitar el aprovechamiento de las tecnologías. Entonces, esta semana de gestión va a ser presencial o virtual. ¿De quién depende? Depende de la institución educativa, depende de la UGEL, de la DRE, del MINEDO. ¿Y por qué? Porque hay veces la UGEL, el Ministerio de Educación, todos los están en los órganos intermedios que son las UGELs, ¿no? O los órganos ya superiores, la Dirección Regional de Educación, el Ministerio de Educación, dispongan pues algunos talleres, charlas, por uno, dos o tres días, y pues ahí hay que estar pues de manera presencial. O también los directores de las instituciones educativas puedan disponer pues el trabajo presencial, ¿no?

tampoco no puede haber acá un maestro, un docente, que digan, ¿sabes qué? Señor director, señor directora, usted disponga virtual. Yo no quiero presencial. No, no puede haber. El marco normativo no te dice eso. El marco normativo dice, depende de la institución educativa. Si la institución educativa dispone presencial, presencial hay que ir, pues. También, porque también hay algunos maestros también, entre comillas hay algunos, que hay veces todo quieren facilismo también. Tampoco no, tiene que término medio, pues. Ya dice, no, vamos a acatar así. No, no, no, no. No te está diciendo. Si la norma diría virtual, pues puedes reclamar. La norma dice presencial o virtual. ¿Ya? Presencial o virtual. Dice la norma de medio de educación. A lo que sí yo voy es a lo siguiente. Que ha salido la directiva regional, la 0005, ¿ya? De la Dirección Regional de Educación de Ucayali, ha salido en enero, ¿no? Pero en su marco normativo, porque hasta cuando los que hacemos nuestro reglamento interno tenemos nuestro marco normativo. Y ahí tienes que poner en base a qué tú estás sacando esa directiva. No ha puesto, ha obviado, en el marco normativo ha obviado la resolución ministerial 239. Y ha indicado otras cinco normas. Y ha obviado el marco normativo RM 239. Agarre su directiva regional a 005 y vea, no está en el marco normativo la 239, ha omitido, ha obviado. Y al obviar, también ha indicado que la semana de gestión será presencial. Acá hay dos cosas. Obvió el marco normativo 239, al obviar, está indicando algo que está fuera del contexto, porque ahí podría poner, de igual manera, como dice el marco normativo nacional, presencial o virtual. Tampoco no nos vayamos a algún extremo, pues algunos maestros que quieren ser al extremo, ¿no? Piensa que ellos pueden también dirigir las políticas educativas. No, no, los directores, bajo su autonomía, a su gel bajo su autonomía, las direcciones bajo su autonomía dirigen también las políticas educativas, pero basados en marco normativo. Yo lo que voy es lo siguiente, que personalmente no me gusta para nada que se haga una directiva saliéndose de un marco normativo nacional. Ese es el contexto. No es una protesta de las formas como se pueda conducir la semana de gestión, sino es una protesta porque no se vinculan los marcos normativos. Y por lo tanto, si una directiva regional emitida por una DRE, por un gobierno regional, cuando se omite, o contradice o desconoce un marco normativo nacional, una ley, un decreto supremo, una resolución ministerial como es esta, se produce una vulneración al principio de jerarquía normativa. Y según el ordenamiento jurídico peruano, los que estudian derecho saben la pirámide de Kelsen, las normas regionales están subordinadas a las nacionales, y las consecuencias de esta omisión genera pues la nulidad de la directiva regional. La directiva regional se volvería ilegal o también sería inaplicable en los extremos, o sea, no en su totalidad, en los extremos que contravengan la norma nacional. Y cualquier ciudadano, docente, directivo, pueda pues también solicitar la nulidad de dicha directiva o interponer recursos administrativos alegando la prevalencia de la norma de mayor jerarquía. Eso ya, bueno, estoy conversando con algunos dirigentes de la región que este lunes van a proponer esta situación. Y los funcionarios que elaboraron y aprobaron la directiva, director regional,

director de gestión pedagógica, etcétera, podrían ser incluso plausibles de sanciones administrativas por actuar contra normas de obligatorio cumplimiento. ¿Ah? Eso. Por lo que se ha expuesto, ¿ya? Por lo que se ha expuesto, las instituciones educativas, la SUGEL, no deberían aplicar la directiva regional si esta obliga a incumplir una norma nacional. En tanto, el Ministerio de Educación, como ente rector, puede anular o dejar sin efecto la directiva regional mediante una resolución ministerial. Y en peor de los casos, si un docente o trabajador es sancionado bajo la directiva regional que omite la norma nacional, esta sanción puede ser impugnada con éxito ante el Tribunal de Servicio Civil o al Poder Judicial, basándose en el principio de jerarquía. O sea, la Fiscalía puede acudir. En resumen, una directiva regional nunca puede derogar o flexibilizar una norma nacional. Si lo hace, prevalece la norma nacional y la regional es nula. ¿Ya? Entonces, eso es lo que estamos analizando, ¿no? Que todo se haga acorde pues a la normativa. ¿Qué les costaba poner en la directiva regional el marco normativo la 239 e indicar que la semana de gestión es virtual o presencial? Y si disponen a ser presencial los directores, disponen a ser presencial los órganos intermedios porque van a convocar a charlas, se tiene que aceptar y así y acceder, porque dice, oh, pero ya retirarlo al virtual en la directiva regional deja mucho que desear. Ninguna imposición o saliéndose de los marcos normativos va a ser beneficioso para motivar a nuestros buenos maestros.

a conocer el programa de actividades por el 44 aniversario de creación política como provincia de Pariabat. Ya vamos a hablar el día de mañana. Tengo ahí un libro que edité gracias también a la gestión del señor Maguña Paredes, ¿no? Ya hace 12 años, sobre la historia de la provincia de Pariabat. Cómo Alonso, el padre Alonso, el misionero franciscano, llegó pues aquí al boquerón del Abra de Pariabat por las pampas de Sacramento. Y esos escritos están en el convento Santa Rosa de Ocopa, no sé si conoce Juan Diestro. Cuando usted vas a Huancayo, te vas a un pueblo que se llama Ocopa, y hay un convento Santa Rosa de Ocopa. Ahí hay más de 20.000 volúmenes de libros, y ahí están la historia de los misioneros franciscanos que se iban a todo largo, sobre todo en las zonas de selva oriental, central, a buscar entre comillas a los infieles, llevando la palabra de Dios. Muchos de ellos fueron pues flechados, muertos, etcétera, ¿no? Y uno de ellos fue el padre Abad, que recibió flechazos y mal herido fue llevado pues al convento de Cajamarquía y luego a Ocopa. Sus restos yacen en el convento de Ocopa, dicho sea de paso. Y es el padre misionero franciscano Alonso Abad. Algunos lo han puesto hasta en Google, Francisco Alonso Abad. Y algunos, a veces en los concursos, hasta he visto un concurso de la municipalidad, un concurso, cuando se hacía preguntas de concursos educativos, hasta el UGEL, vi también, decía, pregunta, ¿cuál es el nombre del descubridor del boquerón de Pariabat? Y dice Alonso Abad, Francisco Alonso Abad, etc. Y la clave para ellos era Francisco Alonso Abad. Es que no han leído, han googleado mal, porque alguien escribió ahí en Google el padre Francisco Alonso Abad. No, es padre franciscano de las misioneras franciscanas. Así que nadie venga a decir acá que es Francisco, no, es de la misión franciscana Alonso Abad de la Cuba. Reproducí un millar esa vez este librito. Voy a volver a reproducir una segunda edición. Y está registrado en la Biblioteca Nacional también del Perú. ¿Ya? Para que usted lea y conozca cómo se ingresó y se insertó a la provincia de Pariabat. Bueno, vamos al tema entonces del programa general. Leyes que nos mutila, condenado a mi... 44 años cumple nuestra provincia. El 7 de mayo se ha hecho la presentación del programa oficial. El 8 de mayo es el embenderamiento y adorno de la ciudad. Del 11 al 31 de mayo ya se viene llevando a cabo el campeonato de fulbito libre y máster. Esto en el Polideportivo 23 de marzo, ahí estamos. Y el día de ayer, 15 de mayo, fue la campaña evangelística en la Plaza Mayor de Ahuaytía. Yo digo, no sé qué tiene que ver dentro de un aniversario una campaña evangelística. No es porque yo esté en contra, no, sino que la campaña evangelística pueden hacer los hermanos evangélicos, pues si es posible, cada semana, pero insertarlo dentro de un programa no me parece adecuado. ¿Por qué no insertamos acá una campaña católica también? No entiendo. Bueno, cuestión de los que están arriba, ¿no? Campeonato el sábado 16 de mayo, campeonato intercentros poblados. Bueno, y antes de eso, bueno, estaría bien para mí una campaña evangelística ya ahí dentro del programa, pero a veces aprovechan algunos malos pastores, no todos son malos, algunos, Juan Diestro, dentro de la campaña, el diezmo, la platita, cuánto tienes, cuánto das, mira la palabra de Dios que dice acá, que debemos dar, dice, aportar, ¿no? Entonces juntan, y los pastores, los que vienen de otros lugares, se llevan eso para beneficio personal, beneficio

propio, comprar su carro, su casa, ¿no? Y hablas con una hermana, hermana, pero estás dando, no tienes ni siquiera para el diario, estás dando. No, pero hoy día vendí mi gelatinita y con voy a la iglesia me ha dicho el pastor que del 10%. Pero has ganado, pues, de tu mercadería de 100 soles has ganado 10 soles. Y vas a dar 5 soles, 6 soles, 8 soles o todo. ¿Y para qué ganas? Se va a llevarse el... Mira, ¿cómo te rinde cuentas? No, no es que... La palabra de Dios dice eso. Y si el hombre que se denomina pastor o coordinador de esa iglesia se lleva la plata, Dios le va a castigar. Eso ya no me pertenece a mí. Yo con tal que doy, dice. Bueno, ¿qué podemos hacer? Eso es lo de malo. Pero si es una campaña, pues, libre, sin estar pidiendo ahí, haciendo uso todavía... del estado del parque, una plaza para beneficio personal, no, pues ahí no. Bueno, seguimos. El sábado 16 de mayo, campeonato Intercentro Poblados. Hoy día es el campeonato Intercentro Poblados en el estadio municipal Luis Velázquez, a partir de las 8 de la mañana. A las 10 de la mañana es el campeonato nacional de motocross en el circuito Fundo Hierro Racing Alejandro Soto. A las 5 de la tarde, hoy día, el concurso nacional de danzas y estampas en el Polideportivo 23 de marzo a partir de las 7 de la noche. Y el motocross extremo show de piso en la Plaza Mayor de Aguaitía. Mañana, ¿qué tenemos? Es el campeonato de fútbol de intercomunidades nativas y actividades recreativas. Esto en el Estadio Municipal Luis Velázquez. 10 de la mañana. Asimismo tenemos también el Campeonato Nacional de Motocross en el circuito Fundo Hierro Racing Alejandro Soto, también mañana domingo 17 de mayo. ¿Y qué tenemos mañana también domingo? Tenemos el Palo Encebado y Cerro Encebado, donde en el Malecón Las Malvinas a partir de las 3 de la tarde. Esto es el día domingo. El día miércoles 20 de mayo, la velada literaria a las 7 de la noche. Del 21 al 31, la gran feria comercial, agroindustrial, artesanal, gastronómica y turística en Pampayura va a llevarse a cabo a las 4 de la tarde, del 21 al 31 de mayo. El 22 de mayo será el matrimonio civil comunitario 2026 a las 3 y media de la tarde. Si usted ya quiere casarse por tercera vez, por católico, por civil y por, bueno, el 22 de mayo es la cita. El viernes y sábado 22 y 23 de mayo es la campaña médica de 8 a 2 de la tarde. El 22 y 23 de mayo, anote, campaña médica, esto en el Polideportivo 23 de marzo. El sábado y domingo 23 y 24 de mayo, el motocar cross, bicicross y patita cross. El 23 de mayo es la maratón de mujeres desde peaje de la carretera Federico Basadre hasta la municipalidad Frontis. Y la maratón de hombres es desde el Caserío La Libertad hasta el Frontis de la municipalidad. Esto es el día sábado 23 de mayo desde las 6 de la mañana. Ahí está nuestro querido colega que está corriendo la maratón en veteranos, nuestro querido maestro Roque Félix desde la divisoria previsto estará presente seguramente. Él desde Huancayo, Perú, también va a invitar a algunos amigos, ¿ya? Y a las 6 de la tarde es la decisión de Rally Copa Guaitía. Esto es el 23 de mayo. También ese día es la elección y coronación del Miss Guaitía 2026. Y la comuna provincial ya está colgando por su página a las candidatas como Saray Simón, como Noli Ángeles, como Sami Cartagena, Yubixa Ugarte, como Iris Tenazúa, como Dana Díaz, como Naomi Saavedra, como Mirta Prado, como Anec Rojas, como Ruth Trujillo, candidatas y otras candidatas a Miss Guaitía 2026. Ojalá que los jurados evalúen también la capacidad de discernir, de sustento, ¿no? De aplomo, porque ya nosotros no podemos cotejar en estos tiempos solamente la belleza.

La belleza tiene que ir de la mano con el conocimiento, con la capacidad de poder discernir las cosas, de poder sustentar, afrontar. Bueno, el día 24 de mayo, la campaña de desaparición de perros y gatos. Y hay que anotarse, Raúl La Paz, a llevar su perrito. Amigo Jorge Castillo también. El Rally Copa Guaitía a las 9 de la mañana y a las 11 también el Rally Copa Guaitía el día 24, domingo. El martes 20, y hay torneo gallístico también ese día 24 de mayo. ¿Eh? El martes 26 de mayo, anote, carrera de Pequepec. El miércoles 27 de mayo, homenaje a pioneros de la provincia de Pariabat. El 29 y 30 de mayo, la Feria Agroindustrial Aguaitía 2026. El viernes y sábado, 29 y 30 de mayo, la cuadrangular de vóley masculino. El día 31 de mayo, encuentro departamental de fútbol, fiesta popular con artistas invitados, ¿ya? Viene la banda, la orquesta La Unión, la única, el Cuarteto Continental, la quema de castillos amenizada por la gran banda sinfonía de Mozart, TC. Y el lunes primero, ya el lunes primero de junio, la salva de 21 camaretazos, la misa de acción de gracias, el paseo de bandera a las 8 y media, el desfile cívico escolar, institucional y militar a las 9 y media, la exhibición de destreza militar, la sesión solemne, la fiesta popular con artistas invitados como Coralí, va a estar Coralí, los olímpicos, grupo Génesis, ahí nos anotamos, ¿para cuándo? Lunes primero de junio. Bueno, importante, se muestra algunos lugares turísticos de nuestra provincia, es el programa general de actividades. Lo que no he visto es lo que se daba años anteriores, en el tiempo de mi amigo Maguiña Paredes, sobre todo, se daba en estas fechas de aniversario los concursos educativos. Concurso de conocimiento se denominaba, donde los estudiantes participaban para rescatar, pues, y premiar a los estudiantes que más destacados, digamos así, de estas evaluaciones, ¿no? Donde venía conocimientos matemáticos, conocimientos en comunicación y cultura general, y dentro de cultura general era lo que les decía, pues, sobre la provincia de Pariabat, ¿no? Eso no sé por qué se ha obviado. Y se premia y se gasta en la belleza de Aguaitiana, que está bien. Se gasta entre los grupos grandiosos. En adornos en la ciudad, qué sé yo. Pero la parte educativa, ¿qué ha pasado? ¿Quién está dirigiendo Jerez, mi amigo Jiménez? Pero bueno, al área educativa creo que está otra persona, sí. ¿Por qué se ha obviado? ¿Por qué no se ha destacado esta parte de los concursos de conocimientos, donde contempla también cultura general en lo que se refiere a la cultura regional, cultura provincial? No está. Yo creo que el alcalde provincial, el economista Iván Mendoza Jaramillo, tiene toda la predisposición de hacer bien las cosas, ¿no? Pero a veces hay algunos que se les da la confianza para que asuman un cargo y le hacen quedar mal. Y si alguien te hace quedar mal, señor alcalde, también usted pues disponga, para eso también hay los cambios y recambios. Está bien que estamos en una etapa donde ya pues vamos a cerrar presupuesto, ¿no? Pero hay que terminar bien. Dicho sea de paso, ha ingresado ya hace una semana un nuevo gerente municipal, mi amigo Willy Veramendi. Y a buena hora que está ingresando un profesional asentado,

residente de nuestra provincia, de la Guaitía, porque provincia de Parabat y capital de Guaitía, porque muchos no veían ya pues el anterior gerente, ¿no? Con buenos ánimos, había decaído un poco. Entonces, bueno, ahí ha retornado. Y esperamos que tenga el gerente municipal, pues siempre esté al tanto, a ver, ¿qué podemos corregir, no? Y que no se haya plasmado dentro de las actividades un concurso de conocimientos, un concurso educativo, no nos parece adecuado. ¿Y qué más podemos poner acá? Incidir. Un concurso de danzas nativas, bailado por las mismas comunidades nativas, que también sería bueno rescatar. Donde bailan los mismos comuneros nativos, natos del lugar, los mismos que viven en Puerto Azul, bailando su danza de Puerto Azul, sus achavacas. Los mismos nativos de Santa Rosa, bailando su misma danza nativa de Santa Rosa. Los mismos nativos de Sinchiroca, bailando su misma danza, ellos mismos. Estos serían concursos de danzas ancestrales, que también falta rescatar. Porque eso que observas de las comunidades nativas, esa danza, esa es la danza auténtica y autónoma. Porque hay veces, ¿qué sucede? Los que dirigen elencos modifican los pasos, modifican el vestuario, hacen una cosa por acá, por allá, el cual no es acorde al folclore. Porque la palabra folclore viene de folclore, rescatar las costumbres, ¿no? O el estudio de estas costumbres del pueblo. Y yo lo rescato y lo traslado con una representación, sin modificar vestuarios, sin modificar pasos, pero lo vienen haciendo. Y como acá nos falta un centro de investigación folclórica, pasa por desapercibido. Por eso cuando hay un concurso en otras regiones, si ven eso, rechazan, con bajos puntajes pasan. En cambio, otras regiones, para el público puede estar feíto los pasos, hasta de repente el vestuario. Pero el jurado le da la más alta calificación, porque ha rescatado su vestuario, ha rescatado sus pasos autóctonos, y está valorando eso, y ese le dan la calificación alta. Pero acá no, los jurados le dan calificación alta al que le gusta, que más bonito, que le agradó. Porque le falta conocimientos en coreografía, le falta conocimientos en vestuario autóctono de cada lugar, de cada provincia, de cada región, de cada danza. Le falta conocimientos de los pasos, ¿no? Le falta conocimiento de su, ¿cómo se llama este? Del mensaje, si es agrícola, si es de pesca, si es festivo, etcétera. Si no ha hecho funciones o no. Pero acá, pues bueno, se hace funciones de todo el mundo, ¿no? Les hablo, porque quienes les hablan, bueno, yo tendré que decir, bueno, una vez a mí no me gusta decirme yo mismo. He estado 5 años en el Centro de Investigación y Difusión de Folclore en la Universidad Nacional del Centro del Perú, en el cual hemos bailado más de 40 danzas a nivel nacional, ¿no? Por eso conocemos de investigación sobre todo, ¿ya? Bueno, así están las cosas con lo que se refiere al Programa General de Actividades por el 44 aniversario de la provincia de Parabat, con algunas falencias en algunas actividades que no ha considerado el área seguramente de cultura y deporte. Ojalá se pueda rectificar para las próximas estas situaciones, que podamos mejorar para rescatar y valorar nuestras costumbres ancestrales y también insertar al sector de educación en este tipo de concursos educativos y de conocimientos.

Ahora sí, nos vamos, Juan Diestro Suárez, nos vamos de nuestra programación de Ucayali Noticias y estamos retornando hasta el día de mañana. Muchas gracias por sintonía y nos reencontramos en una jornada más de Ucayali Noticias. 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